0: No estoy de acuerdo, no, para nada. No.
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0: Somos personas diferentes. No tiene que ver que uno ya tiene una mala experiencia. Hola, gitana, ¿podés pasar un tema de la Euge? Dame tu alegría. Se lo dedico al amor de mi vida, Damián, de parte de su amor, Tami. Decile que lo amo y lo extraño. Gracias. Hola, Celeste hermosa. Hoy es mi cumple. Pasame o dedícame un tema de Ulises. Hermoso es escucharte, me dice Debbie. ¿Te llamas Debbie? Pero muy, muy, muy, muy feliz cumpleaños. Y hablando de Luli, sentí el temazo para vos.

0: en su cumple. Yo le puse esta canción y me dice muchas gracias. Celeste, ese tema significa mucho para mí. Tengo tatuada la frase. Ah, mira vos. Bueno, las casualidades no existen.
1: Hola, Celeste querida. Mándame un saludo a mi nieto Benjamín y a mi nieto Felipe.
0: Saludos.
1: Nos estamos yendo a la plaza a tomar un helado.
0: ¡Ay, qué lindo!
1: Hermoso tu programa.
0: Gracias, Fer.
2: Escúchame, gitana, ¿cómo estás?
0: ¿Qué pasó?
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0: ¿De qué?
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0: Estaban un poquito caras las flores, ¿eh? Gitana, yo llevo 24 años con mi esposa. Primero, ya hace varios años que no tenemos primaveras. Son todos otoños, ¿no? Y si me secuestran, mi mujer les pagaría el doble para que no me devuelvan. ¿Pero por qué dice
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0: Estamos hablando de este hombre, vuelvo para toda la gente que recién se prende, que fingió su secuestro para extorsionar a su mujer, pidiéndole el rescate de 2 millones de pesos. ¿Qué pasó? La mujer denunció, hizo la denuncia, y la policía le dijo, señora, es su marido fingiendo, o sea...
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0: ¿Qué pasó, gitana? ¿Te pasaste de hora? Me dice Vero. Uy, Vero. Recién me doy cuenta que ya son las 21 y es raro escucharte. Yo me guío en el trabajo por sus programas y ahora veo que ya son las 21 y no acomodé nada. Ahora tengo que hacer todo volando. Voy a tener que salir más tarde. ¡No! Dice Vero por acá. ¡Claro! Pasa qué cosa, pasa qué cosa. Gitana, a mí eso nunca me va a pasar, porque no tengo un peso, dice alguien por acá.

0: Bueno, aquí estamos con este tema. ¿Qué pasa con esta pareja que finge secuestro y este? Dios mío.
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0: Ana, pásame un tema, son mi fiel compañía de mi guardia, soy de Villa María, gracias, me dice Rosa. Te dedico todas las canciones que suenen en el programa, Rosita querida. Hola, gitana, mirá las flores que hace mi niña a 5.500 pesos y son para siempre. Saludala a mi abanderada de sexto año, Ludmila Carranza Lumay. Un abrazo desde Villa del Prado, Santa Teresita, dice Clau por acá, me manda la foto. Hermosísimo, mira esos girasoles, son al crochet, mira qué bonito. Qué bueno, felicitaciones, che. Feliz día de la primavera. Cele, querida, que aguante tenés, te escribo a toda hora. Si tenés algo del pelu, se agradece, me dice Andrea. Seguramente algo del rey hay por ahí, ¿eh?
1: Hola, gitana querida. Hola. Un placer escucharte en este horario también.
0: Gracias, mi amor.
1: Acabo de llegar y hasta las 22 horas está la radio prendida. Un saludo grande para mi familia, el alma, que hoy pasamos una tarde maravillosa.
0: Qué bonito.
1: Te hablo, Lale, de Talleres, y aguante la tetera.
0: Vamos, che. Bueno, con respecto al hombre este que se autosecuestró, dice Agustín, a mi mujer le cae un mensaje pidiendo plata por mí y mi mujer les pide que la hablen el mes que viene, porque ahora está cortina. Ay, ¿lo pueden secuestrar el mes que viene? Hola Cele, feliz primavera, un ventoso y frío, un día ventoso y frío en Villa Mercedes, te pido un tema de Germaín, me dice Moni, y me muestra, ay, sus flores amarillas, ¿son dientes de león esa? No. Germaín ha sonado con herido hace un ratito nada más, Moni querida. Gitana, ¿qué onda con la luz acá por calle Alvear y zona? Que estamos sin luz, viene 30 segundos y se va, hace como media hora que estamos así, ¿qué onda? Me dicen por acá. Y bueno, EPEC ha publicado en sus redes sociales servicio restringido en Córdoba Capital, Barrio Centro, sector comprendido por las calles Catamarca, Lima, Rivadavia y Boulevard Guzmán en forma parcial por falla en media tensión. Informamos al normalizar. Y hace unos 49 minutos publicó esta información, así que seguramente del corte que me están hablando es, bueno, que aparentemente está trabajando, ¿eh?
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0: Por acá me dice, me gustaría un tema de Pelusa, me dice Beatriz, y bueno, segundo pedido en menos de 2 minutos, que suena el rey.

0: Hola, gitana.
1: Hola, mi amor.
0: Soy Maraya. Te doy un gran beso para la primavera.
1: Ay, mi amor.
0: Feliz día del estudiante y la primavera. Pingüín te saluda.
2: Adiós.
1: Ay, por Dios, feliz día.

0: bendiga, te quiero mucho, siempre me mandan los mensajes. Ahora quiero que le mandes, le devuelvo el mensaje a mi hija Rocío, decirle que la, yo la amo más que ella a mí, que la amo. Soy Jorgelina.
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4: Ay, Dios mío.
1: Todo pasa por acá. 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

0: Hora 21, 38 minutos en todo el país. La temperatura a esta hora en Córdoba, 14 grados 6 décimas, ¿eh? Atención, atención, atención a Emilia, la bisabuela de Neitán. Atención, atención, Emilia. ¿Qué me dice? Hola, gitana, soy de acá, del Nuevo Tropezón, de Córdoba. Mi nombre es Emilia, soy la bisabuela de Neitán Ontivero y cumple 3 añitos. Le mando unos besos enormes, agradecería de corazón si puede pasar el saludo al aire, lo quiero grabar, por favor. Muchas gracias, escucho la radio desde la mañana hasta la noche, está genial. Emi, te mando un abrazón. Feliz cumple para Neitá. Un saludo para mi señora Mariana de Sumampa, de parte de Gaby. Mucha gente saludándose a esta hora. Hola, buenas noches.
1: Buenas noches. Hola, Juan, de acá hacia el norte.
0: Hola, Juan.
1: ¿Me puede pasar un tema de la Mona América? ¿Puede ser? Muy buen programa, gitano.
0: Gracias, Juan. Tengo algo de...
1: Un abrazo.
0: Un abrazo, Juan. Gracias. Gracias a vos, Juan. Tengo uno ahí del No Es Ese Justo de la Mona. Pero me parece que te va a gustar. Hola, gitana, qué lindo irte en este horario. ¿Te quedas en ese horario? No. Ya van a regresar los rulitos. Estoy acá de reemplazo. ¿Vivió algo de la Mona? Sentí este tema.

0: Un aplauso para la radio más linda del mundo, para FM La Popu. Saludito para ustedes, chicos. A ver si pasa un tema de la Mona Jiménez. Soy Diego, de Mercedes Corrientes. Estoy acá en Córdoba, trabajando con los camiones. Un gran abrazo para ustedes. Hoy pude anotar el número, así que nada, vamos a estar en contacto siempre. Genios totales.
1: Muchas gracias, Diego.

0: marido autosecuestrado. Yerba mala. ¡Qué lindo! Buenas noches, gitana. Gracias por tu hermosa compañía, por la 90.5 Sentimiento Popular. San Guillermo, Santa Fe, te estamos escuchando. Pasanos lo nuevo de Dale Que Va. Mucho viento por estos lados, sí, hay mucho viento también por acá, ¿eh? Hola, vecina, con respecto al hombre autosecuestrado de hoy, yo hace 15 años estoy secuestrado y encima con mi suegra. ¿Escapatoria? Creo que no hay, dice el amigo por acá.
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0: Te me vas y ha llegado la hora de irse arriba. Qué bonito lunes, feliz comienzo de semana para todos, que tengan muy pero muy buen descanso. Cele Gitana Pereira de este lado de la radio, ya se viene Cuarteto Manía. Se quedan prendidos a la sintonía de la radio. Nos reencontramos mañana a partir de la hora 17 en la cadena del gol. A la hora 18 damos la vueltita popular, ¿sí? Ha sido un placer acompañarlos desde tan tempranito.
1: Al ritmo de la banda.
0: ¡Vamos a bailar, a vivir! ¡Qué linda que es la primavera! ¡Qué lindo que es el amor! Un beso grande, que descansen.

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2: La radio te informa la hora, 22, un minuto. Ahora en tu radio, los datos del tiempo. Temperatura, 11 grados. Humedad, 65%. Noticias, esto pasa en la Argentina y el mundo. PNA, causa AMIA. La Cámara Federal de Casación Penal habilitó este lunes el juicio en ausencia contra los imputados por el atentado a la Mutual Judía, que dejó 85 muertos y 151 heridos en 1994. La ley de juicio en ausencia incorporó al Código Procesal Penal de la Nación un mecanismo excepcional que permite avanzar con determinados procesos o por delitos graves, aun cuando los imputados se encuentren prófugos y hayan eludido deliberadamente la acción de la justicia. Economía. El canciller, ganancias. Arca prorrogó nuevamente la presentación de la declaración jurada del periodo fiscal 2025. El organismo de recaudación extendió el plazo hasta el 13 de octubre de 2026 en la tercera ampliación de plazos para personas humanas y sucesiones indivisas. Postergó así el vencimiento previsto para el 22 de septiembre. Deportes. TNT Sport. Torneo Clausura. Aldo Civi superó Atlético Tucumán en Mar del Plata y sueña con la permanencia. El Tiburón hizo valer la localía y se impuso por la mínima ante el Decano por la décima fecha del certamen. En cualquier momento volveremos con más noticias. La radio te informa la hora, 22, 2 minutos. Ahora en tu radio, los datos del tiempo. Temperatura, 11 grados. Humedad, 65%.
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7: Noticias, esto pasa en la Argentina y el mundo. Ámbito, semana de definiciones en el Congreso. En diputados se viene un nuevo capítulo por la ley de discapacidad. Además, se aguardan definiciones del proyecto de Malvinas y el Senado podría sesionar para sancionar a Zona Fría y la nueva carta orgánica del Banco Central. No se descarta que este texto sufra cambios y vuelva a la Cámara Baja para su sanción definitiva. Internacionales, A24. La primera ministra de Italia, Giorgia Meloni, anunció que su gobierno prepara un nuevo paquete de medidas para las escuelas que incluirá un número máximo de estudiantes extranjeros o por aula. Además, los padres de alumnos extranjeros que presenten graves dificultades de inserción escolar deberán aprender italiano. El paquete también contempla la prohibición del burka y el hijab. Meloni sostuvo que no debería ocurrir que los alumnos italianos terminen siendo minoría dentro de un aula. Deportes, TIC Sport. Malas noticias en River y la selección. Se desgarró Thiago Almada y se pierde la convocatoria con la albiceleste para la fecha FIFA. El mediapunta sufrió una lesión muscular en el cuádriceps izquierdo durante la derrota ante Huracán. Quedó descartado para los amistosos de octubre y también se ausentaría en algún partido con el millonario. En cualquier momento volveremos con más noticias.
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3: La radio te informa la hora. 22:18. Ahora en tu radio, los datos del tiempo. Temperatura, 11 grados. Humedad, 65%.

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1: La radio te informa la hora, 23, 3 minutos. Ahora en tu radio, los datos del tiempo. Temperatura, 10 grados. Humedad, 69%.

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1: La radio te informa la hora. 23, 17 minutos. Ahora en tu radio, los datos del tiempo. Temperatura 10 grados. Humedad 66%.
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2: La radio te informa la hora. 0:17 minutos. Ahora en tu radio, los datos del tiempo. Temperatura 9 grados. Humedad 69%.

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0: ahora en tu radio, los datos del tiempo. Temperatura 8 grados. Humedad 72%.
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1: La radio te informa la hora. 1:19. Ahora en tu radio, los datos del tiempo. Temperatura 8 grados. Humedad 71%.
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la radio te informa la hora. 2:01. Ahora en tu radio, los datos del tiempo. Temperatura 8 grados. Humedad 71%.

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La radio te informa la hora. 2:16. Ahora en tu radio, los datos del tiempo. Temperatura 8 grados. Humedad 71%.

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La radio te informa la hora. 3:01. Ahora en tu radio, los datos del tiempo. Temperatura 7 grados. Humedad 71%.

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La radio te informa la hora. 3:16. Ahora en tu radio, los datos del tiempo. Temperatura 7 grados. Humedad 71%. 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

La radio te informa la hora. 4:01. Ahora en tu radio, los datos del tiempo. Temperatura 7 grados. Humedad 74%.

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1: La radio te informa la hora. 4:17 minutos. Ahora en tu radio, los datos del tiempo. Temperatura 7 grados. Humedad 74%.

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La radio te informa la hora. 5, 1 minuto. Ahora en tu radio, los datos del tiempo. Temperatura 7 grados. Humedad 76%.

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0: La radio te informa la hora. 5:18 minutos. Ahora en tu radio, los datos del tiempo. Temperatura 6 grados. Humedad 76%.
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Ahora en tu radio, los datos del tiempo. Temperatura 6 grados. Humedad 78%.

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2: La radio te informa la hora. 6:19. Ahora en tu radio, los datos del tiempo. Temperatura 6 grados. Humedad 78%.

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0: 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Noticias, esto pasa en la Argentina y el mundo. El canciller agenda en Estados Unidos. El presidente Javier Milei llega a Nueva York para participar de la 80ª Asamblea General de las Naciones Unidas. El mandatario desarrollará una intensa agenda que incluirá actividades académicas, reuniones con empresarios y encuentros con referentes de la comunidad judía. Posteriormente tiene previsto viajar antes de fin de mes a París para una nueva edición ante la Argentina Week. Clima, Meteorred. Para este martes 22 de septiembre, el Servicio Meteorológico Nacional prevé un marcado descenso de temperatura en el país. En Buenos Aires y la región central habrá cielo parcialmente nublado, sin lluvias, con mínimas de 6 grados y máximas de 14. El norte estará fresco a templado, promediando los 15 grados, mientras que en la Patagonia persistirá el frío intenso con heladas matutinas. Deportes, Deporte B. La agenda de la selección argentina en el inicio de la fecha FIFA. La albiceleste se prepara para los tres amistosos que tendrá ante Bolivia el miércoles 30 en Córdoba, Burkina Faso el sábado 3 de octubre en el Monumental y Benín el martes 6 también en River, en lo que será la despedida de Messi. El plantel comenzará hoy los trabajos grupales en el predio de Ezeiza con un entrenamiento a puertas cerradas desde la hora 10. En cualquier momento volveremos con más noticias. La radio te informa la hora. 7:03. Ahora en tu radio, los datos del tiempo. Temperatura 6 grados. Humedad 78%.
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6: La radio te informa la hora. 7:17 minutos. Ahora en tu radio, los datos del tiempo. Temperatura 5 grados. Humedad 78%.
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Noticias, esto pasa en la Argentina y el mundo. Clarín, el Papa en Argentina. Este lunes el Vaticano confirmó la agenda del sumo pontífice en el país, a donde llegará el 8 de noviembre. El gobierno espera que 7 millones de personas se movilicen por la visita de León XIV y evalúa declarar asueto. En una conferencia compartida con representantes de la Iglesia se remarcó que es un viaje apostólico de carácter pastoral. El sumo pontífice llegará en un avión de Aerolíneas Argentinas y el gobierno prepara el operativo de seguridad más grande de la historia para recibirlo. Clima, Canal 26. El comienzo de la primavera dejó imágenes impactantes de crecidas en distintos puntos de la Argentina. Mientras el río Iguazú atraviesa un periodo de caudal extraordinario en las cataratas, el fuerte viento y el oleaje relacionados al fenómeno del Niño provocaron el avance del mar sobre varias localidades de la costa atlántica morenense, con anegamientos, daños en paradores y agua sobre sectores urbanos. Deportes, Infobae, Juegos Suramericanos. En la octava jornada de los Juegos Santa Fe 2026, la delegación argentina consolidó su segundo puesto alcanzando las 170 preseas del medallero general, liderado por Brasil con 194. La gran hazaña del lunes llegó con el handball femenino, donde la Garra se consagró campeona y clasificó a Lima 2027 tras empatar con Paraguay de forma agónica. Por su parte, Alexis Blakoudakis aportó otro oro en bowling individual. Además, se sumaron platas en gimnasia trampolín, bronces en judo y gimnasia rítmica, y el fútbol sub-19 selló un pase agónico a semis tras empatar 1-1 con Venezuela. En cualquier momento volveremos con más noticias. La radio te informa la hora. 8:02. Ahora en tu radio, los datos del tiempo. Temperatura 6 grados. Humedad 78%.

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9: La radio te informa la hora. 8:23 minutos.
10: Ahora en tu radio, los datos del tiempo. Temperatura 6 grados. Humedad 78%.
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0: 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Noticias, esto pasa en la Argentina y el mundo. TN, Malvinas. Antes de viajar a la Asamblea de la ONU en Estados Unidos, Javier Milei reafirmó el reclamo de soberanía sobre las islas en medio de la tensión con Reino Unido. Queremos avanzar en la vía diplomática, cuanto antes nos las devuelvan mejor. Las Malvinas son argentinas por historia y por derecho, afirmó el presidente en una entrevista con la prensa francesa. N.A. Régimen Penal Juvenil. El jefe de gobierno porteño Jorge Macri cuestionó el fallo de la jueza de la ciudad de Buenos Aires, Laura De Marinis, que declaró la inconstitucionalidad del régimen y anunció que pedirá su juicio político. Estos jueces garantistas y defensores de delincuentes tienen que quedar en evidencia. Esta sentencia está manchada de sangre, afirmó Macri. Deportes, TIC Sport. Messi presentó la camiseta que usará en su último partido con la selección argentina. El 10 se mostró el diseño especial que llevará en el Monumental durante su despedida del combinado nacional el próximo martes 6 de octubre ante Benín. La indumentaria tendrá detalles dorados y una estética exclusiva para una jornada histórica. En cualquier momento volveremos con más noticias. La radio te informa la hora. 10, 3 minutos. Ahora en tu radio, los datos del tiempo. Temperatura 8 grados. Humedad 70%.
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10: La radio te informa la hora. 10, 23 minutos. Ahora en tu radio, los datos del tiempo. Temperatura 9 grados. Humedad 68%.
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1: 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Noticias, esto pasa en la Argentina y el mundo. La Nación, agenda en Estados Unidos. Ante inversores financieros en Nueva York, Caputo buscó dar certidumbre sobre el plan económico de cara a 2027. Antes de la llegada del presidente Javier Milei a esta ciudad para participar de la Asamblea General de la ONU, el ministro de Economía se presentó ayer en la sede del JP Morgan en Manhattan. Destacó los logros del gobierno y respondió a las inquietudes de los participantes sobre el año electoral. Internacionales, Cadena 3, Reino Unido brindará apoyo militar a Arabia Saudí. Durante su vuelo hacia la Asamblea General de las Naciones Unidas en Nueva York, el primer ministro británico Andy Burnham anunció a los periodistas que se ofrecerá reabastecimiento aéreo durante algunas semanas para frenar los ataques de los hutíes en Yemen, mientras el conflicto se intensifica en la región. Deportes, ESPN, torneo clausura. En el cierre de la fecha 10, Independiente Rivadavia le ganó 1-0 a Barracas en Buenos Aires y es líder de la tabla anual. En Mar del Plata, Aldo Civi se impuso por la mínima a Atlético Tucumán y sueña con la permanencia. Por último, en la Fortaleza, Lanús venció 2-1 a Estudiantes y entró en zona de playoff. En cualquier momento volveremos con más noticias. La radio te informa la hora. 11:03. Ahora en tu radio, los datos del tiempo. Temperatura 9 grados. Humedad 66%.

0: Hola, bienvenidos. ¿Cómo están? Esto es Portal Argentina. Comenzamos un nuevo programa. Comenzamos un nuevo martes acá en la radio. Martes 22, primavera que todavía parece que no llegó a todos lados, ¿no? Pero bueno, estamos con positivos. ¿Cómo anda Romina Fasani?
1: Bienvenidos todos, bienvenidos a este programa primaveral. Estoy helada.
0: Bueno, son cosas que pasan.
1: No sé por qué hoy no puedo entrar en calor. Pero bueno, si parece me dicen algo feo, me caliento y ahí, ¿sabes qué?
0: Ahí se pudre todo.
1: Se pudre el
0: rancho. Yo la conozco caliente. No me enojo
1: nunca, pero cuando me enojo, sí, prepárate.
0: No conviene hacerle enojar. Bueno, yo quiero mandar un saludo muy grande a toda la gente de la Feria Internacional del Turismo. La cantidad de gente que se está conectando con la producción. Vamos a hacer lo posible. La verdad que uno trata siempre de cubrir y de estar en todos lados.
1: Algo. Sí. ¿Y si se enojan? ¿Qué se enoje? Yo tengo que entrar en calor.
0: A ver, ¿qué pasó?
1: A ver, ¿por qué la gente se acuerda una semana antes de la FIT que uno existe?
0: Buena pregunta, ¿no? Sí.
1: Y él durante el resto del año ni te acordás que estamos, pero vos llegas a la FIT y tenés que hacer nota para justificar que gastaste una torta de guita para estar ahí, entonces tenés que estar.
0: Sí.
1: No sé.
0: Sí, tiene razón. Yo he hecho algo el otro día, no sé si le habré hecho sentir mal o no a una persona que sí, que nos había invitado, ¿no? Y le dije, perdóname, pero siempre soy re tranquilo, ¿eh? Nunca de mala onda, pero le dije, no sé dónde voy a estar. Yo me quería decir, el martes a las 3 de la tarde en un auditorio, viste, vos decís, tal vez no almorcé o tal vez no.
1: O tal vez atrasó una nota que tenía pautada, claro, y que sí le interesa hacer.
0: Nosotros sí tenemos un montón de cosas para hacer con todo en todo el país, ¿no? En todos los destinos.
1: Son muchas las provincias, son muchos los destinos, mucho por descubrir y siempre hay que estar atento, como decimos nosotros, y lo que nos gusta contar son las historias, el lado B.
0: Claro.
1: Así que vamos a buscar eso. El lado B, las historias poco conocidas, los lugares menos conocidos de la República Argentina, y eso es lo que vamos a traer. El resto también lo vamos a contar, no es que no nos olvidamos.
0: No, más
1: existe.
0: Bien.
1: Pero bueno.
0: Vamos a estar en todo el país, vamos a recorrer todo lo que podamos y lo vamos a hacer de la mejor manera posible. Lo que sí, no nos copen la agenda.
1: Yo quiero ser una mujer libre. Libre. Ahí ponémela, ¿viste? Ayer que. ¿Qué haces esa cara?
0: Nada.
1: Van de piedra, póngase las pilas, che. Ayer pusieron una música de primavera que no quería. Ahora digo, pongan libre como. Y no, me dice, bueno.
0: No, pero ¿qué es tranquila con la
1: o
0: música?
1: O es que se están poniendo.
0: No.
1: Me están sacando de contexto.
0: No, para nada. Yo lo que le propongo es que se queden acá en la radio, que se preparen porque vamos a disfrutar de un programa realmente hermoso en el día de hoy, con mucha, mucha energía. Bienvenidos, esto es Portal Argentina, es tu otra manera de viajar y realmente hay muy buenas canciones. ¿Comenzamos?
1: Dale.

Tremendo recuerdo, era Los Enanitos Verdes haciendo esta canción, La Muralla Verde, la muralla que divide todo lo que fue de lo que será, la banda liderada por el Marciano Cantero.

0: Muy bien, acá en Portal Argentina te escuchamos, te leemos. 11-25-20-60-40. Antes de salir para la FIT, Romina Fasani.
1: Y ayer preguntábamos cuáles son esas canciones que hablan de ciudades y demás. Y Jimena se comunicó al 11-25-20-60-40. Sí. Y nos dice: buenos días, Estelares, aire. Estelares, aire, ¿quién no se ha besado en Mardel?
0: Mirá, tenés razón.
1: También
0: temazo.
1: De Estelares, Una noche en San Juan.
0: Mirá, mirá Estelares los temas que tiene. Tienes razón, ¿eh?
1: Después dice Jorge Nardi, querido coronel Pringles de Celeste Carballo. Sí,
0: lo pasamos.
1: Los
0: sí.
1: escucho siempre.
0: Qué grande, Jorge. Gracias por estar del otro lado, ¿eh?
1: Hola, ¿cómo andan? Soy Saúl. Buenos Aires en llamas de Ataque 77.
0: Temazo, Buenos Aires en llamas. Qué temazo, sí, señor, de la banda de Ataque, ¿eh?
1: Soy Alberto de Mercedes. Los escucho siempre por Estación 21. Los temas musicales son Mercedes en Silencio de Porchetto, Final Marruecos Duna y Avellaneda Blues de Manal.
0: Avellaneda Blues, de temazo de Manal, sí, muy bueno. ¿Qué más tenemos?
1: Buenas, buenas, Samba de Viedma y de Destino San Javier, nos dice por acá.
0: Samba de Viedma.
1: No deja su nombre. Su.
0: Beso grande, Su. Bueno,
1: hola
0: bien.
1: Chicos, los escucho todos los días desde Carlos Paz y un tema podría ser el de Capanga, Viviendo en Carlos Paz. Abrazos, nos mirá. Dice Omar Olivero.
0: Muy bueno, ¿eh? Ahora acá está el tema de Olmedo, que hablaba de el tema de Fito, que hablaba de Olmedo, ¿no? Y de Rosario, que siempre estuvo cerca. Así que bien, bien, me encanta este feedback, este ida y vuelta. Hay muchas canciones, ayer hemos pasado muchos temas, ¿eh? De ciudades y al final hicimos lo de la primavera, ¿no?
1: Al final. No se pudo.
0: Bueno, pegamos ahí el cambiazo a último momento.
1: Pensé que lo iba a lograr, pero bueno. No.
0: Gracias a todos los que se comunican también a través del Instagram. Ahí estamos como Portal Argentina. Gracias, en serio, por formar parte de esta gran comunidad. Sí, nos vamos a la Feria Internacional del Turismo. Vamos a estar informando, vamos a estar compartiendo las cosas que pasan, ¿no? Porque ahí se va a ver todo el país.
1: Si alguien quiere que nosotros vayamos y busquemos información de algún destino en particular, también nos pueden pedir.
0: Nos dicen, ¿eh?
1: Sí, así como descubrimos Paclín en algún momento. Nos pueden decir,
0: en Catamarca.
1: Fíjate en... ¿qué hay de nuevo que podamos hacer en tal lugar?
0: Tal lugar.
1: Y nosotros vamos a investigar.
0: Ahí vamos.
1: Portal Argentina Investiga.
0: Muy bien. Los invitamos a formar parte. Esto es Portal Argentina. Comunicate 11-25-20-60-40. Nuestro WhatsApp. Portal Argentina en Instagram, en Facebook. Y en unos días vamos a estar con nueva página web. Ya está. Pensábamos que llegamos para la FIT, pero lamentablemente no llegaron los chicos de programación. Así que vamos a estar en unos 10, 15 días con nueva página que va a ser Chiche Bombón.
1: Por eso es que no estábamos subiendo nada a la página, para los que se preguntan qué pasó, bueno, pasó eso, que estaban migrando las notas y no sabíamos dónde cargar, si en el viejo, en el nuevo, y ahí quedó, en stand-by esperando el nacimiento.
0: El nacimiento, sí, de algo nuevo, que viene ahí trabajándose mucho. Hace unos cuantos días, así que hace ya un par de meses, ¿eh? Pero bueno, ya va a ver la luz en los próximos días. Gracias, en serio, a toda la gente que está colaborando, porque ahora te van a aparecer en Discover las notas. No puedo decir mucho, pero sí, vas a tener una presencia mucho más grande del turismo en todo el país a través de portalargentina.com.ar.

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0: Ahí estaba Loco Mía. Cada vez queda menos, viste, que fallecieron ya dos o tres integrantes de Loco Mía.
1: Por favor.
0: Y este verano, por primera vez en mi vida, descubrí el secreto del abanico.
1: ¿Ah, sí?
0: Fui a un lugar.
1: Abarajame la bañera.
0: No, claro, no, eso será nada que ver. Ilia Curiaque andaba al derrama.
1: Sí, pero estaba ahí usted con el abanico.
0: No, aprendí porque hay un lugar. Me voy del país un ratito, justo en pleno centro de Punta del Este. ¿Qué tienen esos lugares que te regalan cosas? Y justo en mi mobilero había hecho una nota, entonces me había dicho si quería algo. Entonces empezaron a hacer en pleno centro, en plena peatonal, un concurso de abanicos y nadie sabía. Me dice el tipo, bueno, después pasate por acá que te doy unos regalos para tu hija y para la familia y qué sé yo, y pasás directamente y te llevas un par de, unos abanicos gigantes de un metro de largo. Sí que lo vio. Sí,
1: no vi nada.
0: Lo tiene, bueno, lo tiene Sofía. Bueno, cuestión de que me enseñaron el truco del abanico, cómo se abre así y cómo da el ruidito del abanico y cómo se cierra. Aprendí todo.
1: Un golpe seco de muñeca.
0: No, en realidad dejándolo caer, pero...
1: Y es tuc, tuc.
0: Bueno, yo aprendí el pasito, la forma de abrir el abanico de Loco Mía recién este verano.
1: El otro día que tuve que viajar a Buenos Aires,
0: sí.
1: Es un viaje express de 3 horas.
0: Sí.
1: Estuve más en el avión que abajo.
0: Sí.
1: Hacía mucho calor en el avión, mucho calor.
0: Mire usted.
1: Y yo abrí mi carterita y saqué mi abanico.
0: ¿Tiene un abanico chiquito?
1: Un abanico chiquito que me regaló mi amiga. Y me empezó a abanicar. Y la persona que viajaba conmigo...
0: Sí.
1: Empezó a reírse. Y yo digo, bueno, ¿qué querés que haga? En bola no me puedo quedar. O sea, ¿qué preferís? ¿Me abanico o me quedo en bola?
0: No sabía. Mire usted. Bueno, muy bien. Temazo este, ¿eh? Este fue un tema que la rompió en su momento. ¿No?
1: Bueno, qué mal te veo.
0: Sí, no, me sale que tengo voz de
1: Gallo Claudio.
0: Sí, no me sale. Pero bueno, no llego allá arriba. Como parezco un loro.
1: Sácame esto, por favor. Sácalo de acá.
0: Cámbiame la música.
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día, 21 bebés recién nacidos serán entregados a los padres equivocados. Por término medio, una persona ingiere 8 arañas al año. Cannabis es la droga que más se consume en el mundo. Por término medio, una persona se ríe 13 veces al día. Elvis era originalmente rubio. La edad media de la primera relación sexual es 15,3 años. La medida media de un pene erecto es 13,2 centímetros. Con circuncisión, 10,6 centímetros. Los esquimales utilizan

En un 22% de las veces, una pizza llega antes que una ambulancia en Gran Bretaña. Un 96% de las mujeres han simulado alguna vez tener un orgasmo. 3 personas mueren al año.

es ok. La segunda es Coca-Cola. Las jirafas pueden limpiarse las orejas con la lengua. Charles Chaplin ganó una vez el tercer premio en una competición de parecidos a Charles Chaplin. En 1995, una barca de arrastre se hundió cuando un avión de carga ruso dejó caer sobre él una vaca viva desde 9.000 metros. Solo un libro ha sido impreso más veces que la Biblia. El catálogo de IKEA.

0: Un cigarro roba 5 minutos de la vida de una persona. En 1950, la Tierra tenía 3.000 millones de habitantes. Hoy somos 6.000 millones.
1: Hoy somos 6.000.
0: El pato Donald fue prohibido en Finlandia porque no lleva pantalones. Un 74% de todas las mujeres nudistas lo son porque también sus maridos son nudistas. Muere más gente descorchando champán que por arañas venenosas. Un 21% de todos los accidentes de tráfico suceden porque se duerme el conductor. ¿Sabía que el inventor original de la alarma antirrobos fue un danés? Pero que desgraciadamente fue robada.

0: Que Dios me ayude.
1: Qué buen tema, que uno aprende.
2: Sí, que Dios lo ayude, porque la verdad que antes estaba perjudicando usted.
1: Era un no, espera, que estoy hablando del tema. Ahora volvemos para atrás, si quiere. Pero este era un tema que te daba un montón de curiosidades que uno no sabía. Cantaba Lazy Boy, ¿sí? Una cantante que lo hizo en un montón de idiomas, lo hizo con una locutora en ese momento. Esto es de la década del 90. Bueno,
2: ella
1: me estaba perjudicando, me decía, con lo de lo comía por el pase de...
2: Todo lo que hice, el y todo lo demás.
1: Bueno, pero no llegaba con la garganta.
2: Bueno,
1: hay eventos este fin de semana. Más fuerte tiene que ver con la Feria Internacional del Turismo. Vamos a estar allí en la FIT, en la Rural, y seguramente, bueno, ustedes se van a poder enterar de todo lo que pase, todas las promociones. Nosotros les vamos a ir subiendo todo al Instagram de Portal Argentina, las distintas promociones, todo lo que hay para hacer en el mundo FIT, y las provincias. Si de repente nos enteramos que una provincia tiene alguna promo, como un previaje, como en algún momento tuvo el Premerlo, por ejemplo, ¿no? Que vos comprabas y te devolvían el 50%. Bueno, alguna provincia va a hacer algo y vos lo vas a enterar, te vas a enterar primero que nadie por Portal Argentina, ¿eh? Porque vamos a estar ahí, y atención, síganos en las redes porque vamos a pasar toda la información.

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La Asamblea General de la ONU arranca formalmente este martes con los primeros oradores. El presidente brasileño Lula, su colega anfitriona Trump, el mandatario turco Tayyip Erdogan y el rey jordano Abdalá II. El debate, que se extenderá hasta el próximo lunes, se contará con la presencia de 71 jefes de Estado, 45 de gobierno, 11 vices, decenas de cancilleres y un príncipe heredero, aunque todos los analistas coinciden en que lo más importante surgirá de algunas de las 1.553 reuniones bilaterales que se desarrollarán al margen del gran foro de la diplomacia mundial. TN. Las universidades públicas nacionales empezaron esta semana un nuevo plan de lucha que contempla paros y distintas medidas de fuerza escalonadas durante un mes. El cronograma culminará el 15 de octubre con la quinta marcha federal universitaria, convocada en reclamo al gobierno por la falta de aplicación de la ley de financiamiento universitario. Deportes, Show Sport, Juegos Suramericanos. Argentina tendrá una jornada de definiciones en el hockey sobre césped. Las Leonas y los Leones se disputarán este martes en las finales de los Juegos Santa Fe 2026, ambos o con Chile como rival y con la medalla de oro como objetivo. La jornada comenzará a las 13:30 cuando los Leones se enfrenten con los Diablos. Luego, desde las 15:45, será el turno de las Leonas ante las Diablas. En cualquier momento volveremos con más noticias. La radio te informa la hora. 12. 2 minutos. Ahora en tu radio, los datos del tiempo. Temperatura 10 grados. Humedad 60%.

0: acuerda de este tema con cada beso, Huey Dunbar, algo así era. No me acuerdo. Huey Dunbar, muy bien. Bueno, ahí estamos. Estas baladitas de los 90, 2000, ¿no? Esto es más 2000 que 90. Estaba la versión bien salsera para bailar y qué sé yo, y estaba la versión balada, ¿no? Muchas canciones se hacían tanto balada como versión salsa, ¿no?
1: Uh-huh. ¿Le gustan los rompecabezas? Los puzzles.
0: Más o menos. Tengo poca paciencia.
1: Sí, eso lo sé.
0: Tengo poca paciencia. La verdad que si no lo puedo resolver en 10 minutos, tiro todas las piezas. Me divierto más tirando todas las piezas.
1: Yo he armado rompecabezas grandes.
0: Yo también.
1: Sí, en algún momento. Bueno, te cuento que hay un torneo internacional de rompecabezas.
0: Sí.
1: Que se va a realizar en la Ciudad Autónoma de Buenos Aires.
0: ¿Mirá?
1: Son dos días, el 7 y 8 de noviembre. La sede va a ser el Hotel NH Collection, que queda en el Centro Histórico de la Ciudad de Buenos Aires, ahí en la calle Bolívar al 100.
0: Sí.
1: Y hay varias categorías. La individual, parejas y por equipos, de 300, 500 y 1000 piezas.
0: Mirá. Qué bárbaro.
1: Algunos de los
0: piezas.
1: Que nos
0: yo hice 7000 piezas.
1: Algunos de los que
0: me regalaron,
1: nos está escuchando.
0: Eso a mi hermana en realidad, pues yo me había.
1: Me parecía.
0: Me habían traído uno grande. En un cuadro, después lo pusimos en un cuadro. No sé qué habrá sido.
1: ¿Sabes a quién veo acá compitiendo?
0: ¿A quién?
1: A Marik Zavalli. Entre cachaca y cachaca te arman puzzle.
0: ¿De verdad?
1: Sí, es fanática de los rompecabezas.
0: No sabía.
1: Bueno, no sé si alguno de los que nos está escuchando ya ha participado de este tipo de certámenes.
0: ¿Cuándo es?
1: Que nos cuente. 7 y 8. ¿Quiere ir a ver la Marixa? ¿Quiere que le baile la cachaca? Se la baila.
0: No voy a poder estar. No estamos justo en ese momento, pero bueno, vale
1: cachaca,
0: la pena.
1: Cachaca. Ay, mira. Como me sale.
0: Mire, usted está para bailar la cachaca.
1: Sí. Bueno. Y a tomarla también. A no ser a callaza.
0: Callaza. No. Se viene la Fiesta Nacional del Arroz en San Salvador, provincia de Entre Ríos. Nos vamos a encontrar con la gente de San Salvador Turismo. Así que vamos a charlar seguramente con ellos. Y vamos a hacer alguna nota, algo en los próximos días en la Feria Internacional del Turismo. Sábado, domingo, lunes y martes. Sábado y domingo es para público en general. Lunes y martes es para profesionales, prensa, agencias de viajes y demás. Te quiero contar algo que está bueno. Agenda. Meté ya agenda. Guardar. 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Es un día para celebrar el vino argentino. En todas las vinotecas del país, la Noche de las Vinotecas, edición Vino Argentino, viernes 13, ¿sí?, de noviembre, en todas las vinotecas del país.
1: Participar es muy fácil. 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Buscan escribir vinoteca, puede ser vinoteca, wine bar, restaurante, vale todo.
0: Sí.
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0: 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Sí, totalmente.
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0: Charlie Alberti y Zeta Bosio, estás escuchando en la ciudad de la furia, uno de los grandes éxitos, sin lugar a dudas, de Soda Stereo.
1: ¿Te puedo contar algo?
0: Sí, contame.
1: El vino pampeano cosechó 26 medallas en un concurso internacional.
0: Mirá vos, el vino de la Pampa.
1: El concurso internacional de vinos y licores Vinos 2026, que fue realizado en la provincia de Mendoza, tuvo la presencia de varias bodegas pampeanas que obtuvieron 26 medallas entre más de 500 muestras de 17 países. El medallero incluye 3 dobles medallas de oro, 17 medallas de oro y 6 medallas de plata. Estamos hablando de la bodega Quietud de Santa Rosa, que fue la más premiada con 16 reconocimientos, y también obtuvieron medallas bodegas de General Hacha, Gobernador Duval y Pichihuinca.
0: Un abrazo grande y felicitaciones también a la gente de La Pampa, que se suma al mapa del vino argentino. Muchas bodegas en La Pampa.

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7: La radio te informa la hora. 12, 32 minutos. Ahora en tu radio, los datos del tiempo. Temperatura 11 grados. Humedad 58%.

0: Mucho mejor, decían los Rodríguez, esta banda integrada por Andrés Calamaro, Ariel Roth, Julián Infante, Germán Vilella, aquí en Portal Argentina. 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

0: Piros, pasábamos por Rosario, comenzamos por Rosario con el tema de Piluso, ¿no? De fondo, y ahora nos volvemos a Rosario con Vilma Palma de Vampiros y esta canción, ¿no? De la banda, del Pájaro Gómez. Estoy viendo que se nos fue ya esta edición de Día Martes de Portal Argentina. Mañana viajamos a Buenos Aires, así que va a estar el programa también muy bueno, y ya a partir del jueves, viernes, prepárense porque empezamos a meter palo y palo, pa, pa, pa, pa, pa, pa, todo junto acá en Portal
1: Argentina. Toda la carne al asador.
0: Sí, y prepárense para el lunes, el martes, miércoles, y ya vamos a tener seguramente mucho material para todo lo que queda del mes y el mes que viene. ¿Nos vamos? ¿Se quedan en la radio?
1: Se quedan en la radio, que el programa está buenísimo. Cuídense mucho, tengan un excelente día martes.
0: Buena vida.
1: Volvemos a encontrar.

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1: Hola, bienvenidos. Aquí los principales títulos del momento. Todo Noticias. Reclamo por Malvinas y defensa de la inteligencia artificial, los temas que Milei llevará a la Asamblea General de la ONU. Para su tercera participación en la Asamblea General de Naciones Unidas, el presidente Javier Milei terminó de redactar ayer un discurso que combinará el reclamo argentino por las Islas Malvinas con nuevas críticas contra el organismo supranacional y una marcada defensa al desarrollo de la IA en medio de los debates globales sobre los peligros detrás de esta tecnología. El mandatario partió anoche a las 23 horas rumbo a Nueva York para llevar adelante una cargada agenda que tendrá como evento principal su exposición del miércoles ante los líderes mundiales que se congregarán desde hoy en Manhattan. Infobae. El gobierno nacional cuestionó a la jueza que liberó a un ladrón de 14 años. Le hace un daño a los argentinos. La ministra de Seguridad de la Nación, Alejandra Montioliva, criticó a Laura Beatriz de Marinis, la magistrada porteña que dictó la inconstitucionalidad del nuevo régimen penal juvenil. Me parece tremendo, este tipo de definiciones le hacen daño a la justicia, a las víctimas y atenta contra lo que venimos sosteniendo, aseguró Montioliva en una entrevista con Infobae. C5N, Jorge Macri anticipó un acuerdo con organizadores para posponer la marcha del orgullo gay. Esta es una ciudad de diversidad y todos podemos hacer un poco de esfuerzo, subrayó el jefe de gobierno, quien igualmente afirmó que siguen dialogando. Hace 24 horas, la cuenta oficial había descartado cualquier postergación. La movilización estaba programada para el sábado 7 de noviembre, justo un día antes del arribo del sumo pontífice. Pronto más información. Hasta entonces. La radio te informa la hora. 13. 2 minutos. Ahora en tu radio, los datos del tiempo. Temperatura 11 grados. Humedad 57%.
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3: Vendían galletas con marihuana usando un megáfono en la fiesta de la primavera y fueron detenidos.
4: ¡Ay! ¡Galleta de marihuana, señora! ¡Ay, galleta de marihuana, señor! ¡Volemos juntos! ¡Comamos galletas de marihuana!
3: Gracias, móvil. Una pareja fue detenida por la FPA durante la fiesta de la primavera en Villa Carlos Paz, acusada de comercializar galletas con marihuana entre los asistentes. Según se informó, los dos adultos ofrecían los productos en la vía pública utilizando un megáfono para promocionar la venta. Buscan desesperadamente a dos kayakistas en Santa Teresita. Se metieron al mar y desaparecieron en pleno temporal. El operativo de rescate se puso en marcha de manera inmediata luego de que uno de los involucrados lograra entablar comunicación directa con personal de la prefectura para solicitar auxilio. Según el llamado, las inclemencias meteorológicas y el oleaje violento les impedían volver por sus propios medios hacia la playa. La selección comenzó los entrenamientos para los amistosos. Los convocados por Scaloni que militan en el exterior comenzaron a llegar al país esta mañana tras sus respectivos compromisos con sus clubes y este martes iniciaron los trabajos grupales en el predio Lionel Andrés Messi, que debería llamarse Carlos Salvador Vilar. Entre las principales novedades de la convocatoria aparecen cuatro futbolistas que fueron citados por primera vez en la selección mayor: Tobías Andrada, de River, Leonel Flores, de Boca, Valentín Gómez del Betis y Román Vega del Zenit. Bueno. Hora 13, 4 minutos.
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0: Señora de madrugada, chicos, chicas, para todos ustedes, el potro Rodrigo.
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0: hablando de potro, ¿cómo anda, Núñez?
2: ¿Cómo le va? ¿Cómo anda? ¿Cómo dice que anda? ¿Todo bien?
0: Todo bien, todo bárbaro.
2: Che.
0: ¿Cómo?
2: ¿Calurosito?
0: Sí, calurosito, lindo, primaveral, hermosa tarde.
2: Sí, sí, sí, la verdad que sí, la verdad que sí. Bueno,
0: ayer el viento nos cagó un poquito, pero bueno.
2: Bueno, no pasa nada. ¿Cómo recibió su señora las flores?
0: Bien, de primera, ¿sí? Recontenta. Sí, señor, y están ahí puestas en el centro de la mesa.
2: ¿Entró el ramo por la puerta? O...
0: No, sí, un ramito, ¿sí? Un ramito de mano.
2: Ah, un ramo, bueno, de mano. Qué lindo, sí, no, sí, qué detallista.
0: ¿La suya?
2: No, muy bien también. Se fue a comer con las compañeras de trabajo. Así que no, se perdió la cena romántica.
0: Pero ¿y el
2: las flores? Estofado a la casa de mi vieja.
0: ¿Y las flores? Teníamos Gustavo ahí que le podrías haber dicho el mismo verso que la Romy y te llevabas la flor Césita.
2: Pero no.
0: Bueno,
2: ya vamos a ver.
0: Está bien, bueno, listo, está bien. ¿Usted, Durán, me dio flores? Este me parece que me da una zanateada también. Qué bárbaro.
2: Si no, las flores del megáfono.
0: Claro, claro. Vos comprate las flores.
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0: Bueno, qué lindo, pero acá estamos, con todo. ¿Qué tenemos en el día de hoy, deportivamente hablando?
2: Bueno, deportivamente hablando, quiero arrancar con una noticia que hablamos ayer, que analizamos ayer, sobre todo. Pero que en parte estaba incorrecta. ¿Te acordás que te decían que se notaba el post Messi en la, sí, venta de entradas de la selección?
0: Que no se vendía, no se vendía
2: frente a Bolivia.
0: No se agotaban las entradas para la selección, por ejemplo, en la ciudad de Córdoba.
2: Bueno, no solo que no se habían agotado tres tribunas, como yo pensé que era,
0: sí,
2: sino que las dos que te dije que se habían agotado tampoco.
0: Ah, tampoco están agotadas.
2: Porque son parte del aforo reducido que exigió AFA.
0: Sí.
2: Entonces, sí, a esta hora actualizamos y la única tribuna agotada en serio, agotada por gente, por público, es la popular Wellington.
0: Ajá.
2: Es decir, la Artime a esta hora va a estar vacía, la Gasparini Alta va a estar vacía, hay una reunión el día miércoles, es decir, mañana, para definir si se puede hacer a aforo completo. Por ahora no parece que haga falta que sea así, porque viene, bueno, viene lenta la venta de entradas a comparación de lo que es un partido normal de la selección.
0: Bueno, muy bien, señoras y señores, 13:12, está lindo el día para Emma, para Cata, para Sergio. Estamos a punto, en punto fuga, en Villa Yacanto. Muy buena la radio. ¿Qué será punto fuga? ¿Será algún negocio? ¿Algún, qué sé yo? ¿Eh? No fuga, no entiendo nada. Están a punto de fugarse, han robado un botín y se están fugando y lo anuncian por la radio. Colorete, que siga Freidora jugando los jueguitos, ¿eh? No, no, bueno, no jugó anoche. Anoche ella se fue a comer, a disfrutar de la primavera con sus amigas.
2: ¿También tengo la culpa tú?
0: Claro, si ella se, si la otra lo abandonó, ¿cuál es el problema? ¿Eh? La otra es la loca. Claro. La agarra con el pobre chico que se tuvo que comer la casa de la vieja. ¿Qué comiste?
2: Estofado.
0: Estofado.
2: Sí, de papa.
0: Qué rico.
2: Y decían mis viejos, no te quemes como el colo con la papa.
0: No, tenés cuidado, sí, ya me dijo, come despacio, dice el médico, ¿qué querés? Viste, uno le mete el primer, como uno agarra con hambre, el primer tenedorazo es con hambre.
2: Sí, claro.
0: Y más si tenés una comida que te gusta, y ahí cometés el error, porque hay que comer despacio. Viste que yo, sí, hay que masticar.
2: Sí,
0: hay que
2: claro.
0: Comer despacio. Pero digo, a ver si la gente coincide, el primer tenedorazo que le metés, o el primer bocado, por ahí a veces puede ser que se lo con una cuchara, es con hambre. Entonces ahí está el problema.
2: Sí, es verdad. Yo en ese caso lo como con pan.
0: Claro.
2: No, le meto tenedor. Yo todo con pan.
0: Ah, cierto, le contamos a la gente, pará, qué otra rareza que hay
2: pero
0: acá.
2: Pero si también me dijiste que estaba bueno.
0: No, me parece bien, pero a mucha gente le va a parecer raro.
2: Sí, es raro, es raro.
0: El chico, cuando hay un estofado o un guiso, por ejemplo,
2: guiso
0: de lenteza o de arroz, él no usa, o agarra el tenedor. Es como una tostada, agarra el pan, le pone arriba la comida y él lo come así con como una, si fuera una tostada.
2: Todo el tiempo así. Pan con el estofado. Pan, estofado.
0: Pero después hace ayuno intermitente de 16 horas. Ya se comió dos varillas de pan
2: hoy
0: anoche.
2: 14.
0: Impresentable.

0: Rocío, la de Buenos Aires. ¿Te acordás que ayer en la Rocío terminó siendo la Queque?
1: Claro, la Queque.
0: Rocío de Buenos Aires, mi hermano también come pan con el estofado o guiso. No me parece raro. No, está bien.
1: Muy bien, Rocío.
0: Colorete para mi primo Agustín, que estamos pintando en Córdoba, el tema del profe, si puede ser. Y otro saludo para Sebastián Reina, alias El Huevo, que anda trabajando por Comarca de Villa Allende, de

0: pájaro. Saludo para la ciudad de Hurlingham, Buenos Aires, para mi viejo barrio y a Nati, Yami y Ana, sus hermanas, y a mi viejita Marga. Abrazo de gol. Bueno, bárbaro, pajarito querido. Hurlingham, qué lindo. Para mi querida esposa Gabriela, que hoy es su cumpleaños, que todos sus deseos se cumplan. Temita de pelusa, gracias Colito, de parte del Negro Peine, que la ama con locura. Mira qué lindo sobrenombre, el Negro Peine.
1: Vámonos. Te iba a decir que le pongas Gabriela, pero es medio triste la letra.
0: No, mejor no. Otro tema. Soy Laura de Malagueño, recién me levanto y quiero que me pases un temita de la Pepa. Un temita así, empezamos el día. Bueno, mira, acá lo tengo. Cantale. Cantale, Brizuela, cantale a la Laurita de Malagueño que recién arranca. Recién te levantás. Un poquito tarde, Laura. ¿Será mucho dormir hasta la una de la tarde, Laura? Arranca el día, Laurita. Buenos días.

0: Aquí estaba la Pepa para que Laurita de Malagueño, que recién se levanta, arranque el día con alegría. Arriba, señores, saludito para la banda de Juan Ramírez, de la empresa Dixa, de parte del loco Pipo de Villa La Merced. Colorete marrón con Fantola, ¡qué lindo! Saludo a las impresiones Habita, haciendo el martes un damita del monstruo. No te detengas y avanza. Para mi marido Carlos, que está trabajando en la fábrica de colchones Starflex, decirle que lo amo, ¿eh? Bueno, muy bien, le mandamos un saludito muy grande. Lo hacen distinto ahora, ¿viste? Ya no saludo más a la secretaria y todo, sino que le mandan un saludo al marido. Le vamos a caer a la fábrica. Le vamos a sacar 10 colchones y se van a dejar joder, ¿eh?
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0: Comodoro Rivadavia, nada de primavera por estos lados, colores de acá por freír unas milanesas. Pasamos temita de la Pepa para Natalia. Recién el tema era para ella. Casualmente habíamos pensado poner un temita de la Pepa para Natalia de Comodoro Rivadavia. Me imagino que debe estar frescuria ya. La primavera no es lo mismo que acá. Pero bueno, para mi viejo Jorge y Gaby, después de tanto sacrificio y esfuerzo, tienen su autito cero. Más que merecido lo tienen, como siempre, la Popu con nosotros. Bueno, su hija Eli González, que los saluda. Felicitaciones para los viejos. ¡Vamos! Mañana tenemos 11 y 26 de máxima y el jueves 15 y 32. ¡Qué lindo que va a estar el jueves! ¡Qué lindo que va a estar! Se está poniendo lindo. Llegó la primavera, señores.
2: Apagué el calefactor. ¿Está bien?
0: Yo no. Yo tengo lo puesto en piloto.
2: ¿Tenés por las dudas?
0: Lo tengo en piloto hasta diciembre. Llega a venir un frescor y soy medio cagón para el frío, ¿viste?
2: Bueno, pero hasta diciembre. Por ahora.
0: Bueno, pero yo no quiero. Porque ¿sabés qué pasa? Que después ya veo que vos lo apagaste. Se viene un frío así raro.
2: Repentino.
0: Y la chispa no te anda. ¡Oh! ¡Qué quirón!
2: Y bueno, voy a tu casa.
0: Sí, vení que te duerman ahí. Nosotros vamos a comer con pan y tu señora se va a comer con las amigas.
2: Sí, en una sola boca.
0: No es tan caro.
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0: ¡Ay, amor! Hoy es mi cumpleaños, Gerardo Agustín Rivero, de José Mármol, provincia de Buenos Aires. Vos te imaginás, todo el país está escuchando, Dios mío.

0: impresionante. Muchas gracias a la gente que está del otro lado, señores. Para Luis de Río Segundo, muy buena la onda que le pones. Aguante, que no jugamos esta semana. No hay partido de nada, ¿no?
1: Claro, no. Fecha.
0: Tenemos fecha FIFA.
1: Exactamente.
0: Bueno, arribalo.
1: Hay una final de Rosario Central contra Estudiantes. Al medio. Pero bueno, esas son cositas de la
0: cositas de la AFA. Sí. Hoy cumpleaños el Chiqui Tapia, che.
1: No me digas.
0: 67 años.
1: Feliz cumple.
0: Feliz cumpleaños para el Chiqui, ¿eh? Bueno, muy bien. Hoy es el día del cono de helado.
1: Ah, bueno.
0: No lo vamos a discutir más el tema.
1: No,
0: el cono
1: pasada.
0: Es el que... El conito es el que...
1: El cono. Sí.
0: Es cono.
1: De hecho, la cadena de comidas rápidas le dice así.
0: El cono, claro. Sí. Conito de helado. Así que hoy es el día del cono. Estaría bueno que no lo coman solo el cono, sino que le metan... ¿Vos comés el cono? ¿Por
1: qué
0: tirás?
1: Sí. No, lo como.
0: No, yo también.
1: Y al último queda como el vasito con lo derretido.
0: Claro. No, riquísimo.
1: Espectacular.
0: Así que si es del cono de helado, por ejemplo, no te podrían cobrar el cono y si vas a...
1: Claro, no.
0: A leer, no te los cobran, pero bueno, pero el helado se debería funden. Ser... Bueno, no, sí, que te cobren como tal. Te regalen un conito más por las dudas.
1: Ah, qué lindo.
0: Hoy es el día del elefante también.
1: Ah, muy bien.
0: Bueno, y hoy es el día del rinoceronte y del elefante. Mirá, dos especies en extinción.
1: Me dan miedo los dos.
0: No hay que tener miedo. Hay que correr rápido.
1: Pues,
0: nada
1: sí,
0: más.
1: No corra rápido.
0: No te haga ningún problema.
1: Pregúntale a los que puedan.
0: El artista.

0: año 1984. ¡Ella! El bebé Mauro.
1: Hola, ¿qué tal? Bueno, les habla la Pepa Rizuela y me quieren hacer volver.
0: ¿Te acuerdas cuando hablo de la primavera?
2: Sí,
0: el otro día,
2: claro.
1: 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Canta a veces, se cagan de risa el guaso cuando canta.
0: Porque cantaba estos temas cuando iba al colegio, en la primavera. Mauro, claro, papá, bien. Me quedo con Mauro. Y sí, por la versión de la Pepa.
2: ¿Cómo? Así, es tu amigo.
0: Sí, ya sé, pero digo.
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2: No lo hace mal.
0: Sí, bueno. Deja que cante Mauro. Canta la carta, vos.
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0: Acá desde 17 de agosto, Juan, un temita de Ulises. Bueno, ¿cuánta gente del otro lado? Saludos para Araña de Peluche, soy de Guatimosín, Córdoba. Bueno, Ludmila, bárbaro, le mandamos un saludito grande. ¿Tiene alguna info, papi?
2: Sí, cómo no, tengo la info de que se está llevando a cabo en este momento una reunión en AFA, ya a punto de terminar, me imagino, por la cantidad de horas que llevan allí. Y la información que sale desde adentro es que no se va a postergar la fecha 11. ¿Te acordás que estaba la chance de que se postergue porque el pedido de muchos clubes?
0: Y porque hay clubes que no tienen jugadores porque están en la selección.
2: Varios clubes que tienen jugadores afectados a selección. Y justo la fecha 11 era el clásico. Talleres Belgrano,
0: no
2: es el clásico. No está Cardoso.
0: Cardoso. ¿Cardoso el arquero?
2: Sí, sí, sí.
0: ¿Qué dije yo?
2: Lozada, el arquero anterior.
0: No,
2: pero
0: Cardoso,
2: argentino, Lozada. Y bueno, la fecha 11 parece que no se va a postergar. Lo que sí podría cambiar de horario el clásico de Talleres Belgrano. Puede que no sea a las 4 de la tarde, pero eso ya no tiene que ver con una postergación o no.
0: Bueno. ¿Y a quién perjudica en el clásico? ¿Más a Belgrano que a Talleres?
2: Talleres llegaría muy, muy con lo justo Maidana, el lateral por izquierda. El otro está siendo suplente últimamente. El otro día le hizo el gol a la Gloria, entró bien. También tuvo que ser expulsado, hay que decirlo. Y bueno, Belgrano pierde el arquero titular. Ahí sí me parece que está siendo un poquito más afectado.
0: ¿Boca Racing juega cuándo? ¿El domingo?
2: También se está tratando eso porque está previsto para sábado, me parece, Boca Racing. Y hay una chance de que los que están sábado cambien a domingo para que varios jugadores lleguen. Bueno, se está tratando todo esto, insisto, en este momento en AFA. Así que ya va a salir la información, supongo yo, que durante el programa.
0: Perfecto. Bueno, ahorita pasame la moza. Ámala, te vas, no me lo puedo sacar de la cabeza. Abrazo, rey. Saludo para Nicolation. Nicolation sería
2: bueno,
0: vos.
2: Saludation.
0: Estoy mira.
4: Te voy a mandar un mensajito. No, te voy a hacer ver.
2: A ver.
4: ¿Dónde está?
2: Ah, no sé. ¿Qué tenés por ahí?
4: Bueno, espera.
2: Cuando quieras,
4: No, porque yo le el manager general de esa oficina donde está la moza me dice,
2: sí.
4: Ahí te lo ves que dice, mirá, ahí digo que te lo manden. ¿Qué dice ahí?
2: Ahí pido que te lo manden.
4: Ahí
2: sí,
4: está.
2: Sí,
4: mirá,
2: sí.
4: Le digo, che, no tenemos material de los chicos, ¿eh? Así que estamos.
2: Pero ahí te está prometiendo que lo manden.
4: Hace 15 días que están prometiendo los chicos
2: días.
4: Donde trabaja la moza ahora que manden el tema. Si lo quieren mandar, lo vamos a poner. ¿Cuál era el tema que pidieron? Ámala.
2: Ámala.
4: Me lo pide Luca acá. Bueno, los chicos. Porque no tengo material de la moza.
2: Porque si no, se lo vas a tener que cantar vos encima.
4: No. ¡Ah!

0: Mírala. ¿Querés que siga?
1: Y hasta ahí llegó la moza.
0: O sea, pero pará, en una ya veo que no es ese tema.
1: Estaba surgiendo, es ese tema. Estaba surgiendo, estaban naciendo los chicos.
0: Llevamos de una mano, chicos, la moza. Dígale a los chicos, la productora de ustedes, la nueva esa donde entraron, que manden los temas, porque nosotros no somos mandrake, papi, ¿eh?

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0: Che.
1: Sí.
0: ¿Cuánto pasó el reclamo recién que hicimos?
1: ¿Qué reclamo?
0: El reclamo del tema de los chicos.
1: Y nada, un tema.
0: Bueno.
1: Una canción.
0: Ya está el tema acá.
1: Opa.
0: Ella es un amor, los chicos de la moza. Bienvenidos al maravilloso mundo de Colorete, muchachos. Acá tenemos.
1: Era Amala.
0: ¿Y qué pasa?
1: Y presentaste otro.
0: Ah, porque el estribillo es Amala. El tema se llama Ellos un amor.
1: Como el docente pidió Amala, pensé
0: estás
1: que...
0: al frente de la enciclopedia del cuarteto.
1: Está bien.
0: Abrí la enciclopedia.
1: No, yo...
0: Vos pedí Amala.
1: Yo por si acá... había que pedir romper el mamut.
0: No, porque
1: ¿viste?
0: Hay mucha gente que pide los estribillos.
1: Claro.
0: Poneme...
1: Se titula las canciones. Bueno,
0: ponele,
1: no soy de eso.
0: Ponle agua fresca en un jarrón. Entonces vos qué pones, 25 rosas. ¿Me entendés?
1: No sea mal.
0: Claro.
1: Yo soy de esa gente, no nos hagas bullying.
0: Poné, desnúdate ahora y...
1: Y apágalo en un instante, está largo el título.
0: Y son títulos largos, sí. Poné la carta, ¿me entendés?
1: Claro.
0: Claro.
1: Bueno, no seas así.
0: Bueno, ¿vamos con la moza?
1: Sí.
0: ¿Vamos con la moza? Ojo, no lo mandó la gente de Almenara, ¿eh?
1: Ah, ¿quién lo consiguió?
0: Por otro lado. Tenemos nosotros...
1: El jueves los escuché en vivo, los chicos.
0: Nosotros,
1: bien.
0: Plan A, ¿a dónde los viste en vivo?
1: En la sala. Fueron a acompañar al Fer, que estaba solo.
0: Ah, mira vos, no los conozco, ya me irán a conocer.
1: Toma.
0: Lo conseguimos por plan B.
1: Humilde, sí.
0: O sea, Tutuca.
1: Tutuca.
0: Y si no renega más, porque no. En esa oficina lo único que hacen es dormir.
1: Volvió Tutuca después del incidente de la canción que todavía no sale.
0: Claro, Tutuca vuelve después de que quemamos un tema de la conga que todavía no sale y no tiene fecha de salida. Pero ya lo guardamos el tema, no hay ningún problema. Señores y señores, vamos con la moza, que no decaiga, arriba.
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0: los chicos de La Moza, chicos, para todos ustedes. ¡Amala! Y no, gracias. Arriba, López dice, lo tiene.
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0: Melanie, puede ser un temita de la Euge y Ángela, enemigas. No. Me tiro un poquito podrido el tema, lo ponemos siempre, pero bueno.
2: Que no quería ver el título.
0: Sí, mejores enemigas. Claro. Sí, enemiga, pero bueno, viste ahí nomás. Saludo para los chicos que estamos escuchando la radio. Estaba tan bien que cayó la víbora de mi cuñada, acá, unas milanesas en la napolitana. Ay. Bueno, Melanie, ponete tranquila. Contá hasta 10 y disfrutá de tu cuñada. Después le sacas el cuero cuando se vaya, obviamente.
2: Víbora la cuñada. Suele ser más la suegra.
0: Yo
2: me llevo muy bien con las dos, tengo que decir.
0: Buah, mira vos.
2: Tengo dos
0: suegras tenés.
2: No, con mi cuñada y con mi suegra. Otra cuñada también, que es chiquita. O sea, si me llevo mal con esa,
0: es un problema, sí. Liliana de Villa del Rosario, un saludito para mi hijo Pablo Giacinti, que hoy cumple 30 años, el mejor tapicero de Villa del Rosario. Bueno, si usted lo dice, Liliana. Tampoco se digna aparecer la primavera, dice la Rocío de Buenos Aires. Amaneció con 6 grados y esta semana parece que va a ser fresca. Bueno. Buenos Aires siempre estuvo fresco, ¿eh? Está Rosario, siempre estuvo cerca, sí. Y Buenos Aires estuvo siempre fresco.
2: Fresco, mira.
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0: Internacional del Mimo.
2: Ah.
0: Qué lindo. Acá había un mimo muy importante. Claro, ¿cuál decís vos? No, del mimo, no, tarado, no, de este, mirá.
2: Todo el mimito, ahí está, claro, la caja invisible.
0: ¿Qué estoy agarrando ahí?
2: Y no sé. ¡Ah! ¿Te asomaste?
0: Me estoy asomando.
2: No, avancé para entrar, me gustó.
0: ¡Tac!
2: ¡Sí!
0: ¡Hola!
2: Sí, me gustó.
0: Estoy asomando el tapial, claro.
2: Sí, no, yo pensé que del mimito.
0: No, del mimo, del mimo cariñoso.
2: Cuando duele.
0: No, hoy es el día del mimo, así que... Bueno, Piñón Fico empezó como mimo.
2: Claro, sí.
0: Y había un mimo importante, no recuerdo, un mimo, gran mimo que había aquí en Córdoba, un actor, no me acuerdo el nombre ahora, seguramente la gente se va a acordar. Hoy es el día del chocolate blanco.
2: Paso.
0: La última vez que comí fue hace muchos años, en época de adolescente, me agarró una cosa ahí en el hígado que casi me muero.
2: ¿Y lo abandonaste para siempre?
0: Bueno, después de ahí le tuve un poquito más de respeto porque era el águila blanco. Así que, pero me di varias barras. Le metí.
2: Fue culpa del chocolate,
0: sí,
2: entonces. Culpa del quien lo comió.
0: En el helado sí lo tomo, el helado de chocolate blanco.
2: Mirá,
0: pero me gusta, pero vos sabés que de esa vez lo veo con temor.
2: Ajá.
0: Pero sí lo como, me gusta el chocolate blanco. Sí.
2: Y hablando de chocolate, de comida, de cosas que comes, de no.
0: Sí.
2: ¿Hay asado?
0: ¿En todas las carnicerías?
2: No.
0: Hablando de asado, dejá que le mande un saludo a mi amigo Cristian de Arroyito. De establecimiento Briana,
2: sí.
0: Le mando un abrazo grande.
2: Mirá vos,
0: le mando un abrazo grande. Está escuchando la radio.
2: Sí.
0: Anda con unos combos, ¿viste? Esos combos. Te vende
2: combo. Claro, te vende un kilito de faldo, un kilito de aguja, 5 chorizos y te dice combo 1.
0: El combo es
2: ese,
0: bueno. Combo. Está vendiendo dos manos, establecimiento Briana.
2: Sí.
0: Pero tiene otra cosa. Te trae el asado a tu casa.
2: No me digas.
0: Sí. Así que...
2: Pero yo me preguntaba si había asado con el...
0: Así que...
2: No tenías amigos
0: así que... Se viene.

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0: es el día de... De la paz radiante, qué raro que es, ¿no?
1: ¿Perdón?
0: De la paz radiante.
1: ¿Qué será eso?
0: Y alguno que se fumó algo, que qué sé yo. Hoy es el día de las piernas, cuídenla.
1: Ah, mira.
0: Chicas, métale una cremita, una cosita.
1: ¿Sos diestro o zurdo?
0: Yo soy diestro.
1: ¿Cómo va a dudar?
0: No. ¿Dijiste? No, porque te iba a decir derecho. Sí. Me gusta decir, ya te dije, la zurda la usaba para emergencia.
1: Emergencia, bueno.
0: Por ejemplo,
1: pie,
0: el otro día,
1: no
0: como
1: el
0: jugador de Estudiantes de Río Cuarto.
1: Carnerone.
0: Que se...
1: Criado en Belgrano, ¿no? No habrá sentido.
0: Ah, ¿de no hacerle goles?
1: Sí. Lo estamos buscando hecho por... primero, ¿no?
0: Claro.
1: Pero bueno.
0: Bueno, Colorete, qué pedazo de radio. Saludos para la familia Romano. Decir al Payo y a Franco que muevan las manos. Hermano, aguante Belgrano y Boca. Decir al bombero que se pague la cerveza con Fanta por megáfono. Dice Flequillo de Alberdi.
2: Atención, atención, bombino. Atención, bombino, pagando la marrón con Fantona. Lo está pidiendo Flequillo.
0: Tienen que cambiar la pila. Colorete, un saludo para mi señora Giselle.

0: Ayer me pidió flores amarillas y yo, como estaba trabajando, junté flores silvestres de la obra y quedé como un rey. Oh. Para el tío Diori, la cabra, Chichi, Cara, Marquito, que estamos a full acá con el reboque, de parte de la Laucha de la Calera. ¡Vamos todavía! La intención es lo que vale. Sí, señor. ¡Vámonos! Traidora, ¿viste el golazo de Tulián ayer? Sí, lo dijimos, claro, también, Guillermo.
1: En vivo lo
0: hicieron,
1: vimos.
0: Hicieron el gol mientras estábamos en el programa.
1: Sí, golazo de Tulián para la clasificación de Argentina a semifinales de los suramericanos.
0: Colorete para los choferes de Caldebol, de San Agustín, temita de la banda de Carlitos. Colorete. Saludos para mi nieta Naira Celeste, que se encuentra en Nueva Córdoba. Dice Tarela, Teresa de Salta. ¿Cómo anda Salta, Teresita querida? Todo listo.

0: Hoy tenemos dos cumpleaños, ¿eh?
1: ¿Sí?
0: De la patrona y de Chocolino, ¿eh?
1: ¿Y cómo vamos a hacer de la noche?
0: ¿Cómo?
1: ¿Vamos uno y uno? ¿Cómo
0: y
1: hacemos?
0: Vos andás la de Chocolino, yo voy a lo de la patrona.
1: Dale, dale, dale.
0: Así que estamos...
1: ¿Qué invitación o no?
0: ¡Sí!
1: No, ¡sí!
0: ¡Sí! ¡Sí, sí, sí, sí! Estamos a celular abierto.
1: Sí, sí,
0: así que le mandamos un feliz cumple para la patrona Vanesita Velázquez y para Chocolino, que hoy están cumpliendo años los dos juntos.
1: ¿La colega Vanesita Velázquez?
0: ¿Por qué la colega?
1: Se recibió de comunicación social.
0: ¡No me diga!
1: Claro, la semana pasada.
0: Bueno...
1: Toma.
0: Bueno, ya sabe qué hacer cuando...
1: ¿Qué?
0: Cuando no cante, puede hacer algún programa de radio.
1: Ah, sí, olvídate.
0: Mira vos. Ahí va. Bueno, muy bien, Vanessa agarró los libros, terminó. La familia contenta, qué lindo. Muy enamorada la veo, ¿eh?
1: ¿Qué me digas?
0: Sí. Le brillan los ojos cuando la veo.
1: ¿Justo graba fulvito cuando está muy enamorada?
0: Y graba full, sí.
1: Es para que el tipo le diga que va.
0: A ella le gusta grabar cosas en contra de los hombres, porque le gusta el quilombo, pero bueno.

0: un aplauso para César, gracias, para la vecina.
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0: Cayó un ladrón romántico en Nueva Córdoba, robó flores y chocolates, pero terminó detenido. Un particular robo terminó con un hombre de 40 años detenido en Nueva Córdoba durante la tarde del día de la primavera. Según informó la policía, habría sustraído junto a otro individuo un ramo de flores, chocolates y otras golosinas de un comercio ubicado en la calle Ambrosio Olmos al 500. En las grabaciones aportadas por el comercio se observa cómo los dos delincuentes toman varios productos que se encontraban en el mostrador y los esconden en sus bolsillos cuando el empleado no los ve. Tragedia en Misiones. Un adolescente de 14 años manejaba una 4x4. Chocó, murió y mató a otro joven. Un brutal siniestro vial registrado en la provincia de Misiones dejó como saldo dos jóvenes muertos, entre ellos un adolescente de 14 años que conducía uno de los vehículos, y cinco heridos de diversa consideración, dos de los cuales permanecen internados en grave estado en terapia intensiva. Según los dos primeros datos de la investigación, el menor identificado por las iniciales MR manejaba una camioneta Volkswagen Amarok gris, acompañado por una chica de 16, cuando perdió el control del rodado e impactó de lleno contra otra camioneta de similares características. River propondrá cambiar el formato de los torneos con una reducción gradual de equipos de primera. La bola que le van a dar. Lo hará este martes en la reunión del Comité Ejecutivo de la AFA. El Club de Núñez presentará un documento crítico que también incluye otras modificaciones relacionadas con los arbitrajes, los ingresos y los derechos de TV. Hora 14, 7 minutes.
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0: señores, qué lindo estaba la Maggie, señoras y señores. Ay, qué lindo, qué lindo, qué lindo. 14 con 13 minutitos, los populares con furia, corazón y huevo. Colorín de cómo pedalea el asado, ¿eh? Puede decir que para el 2030 lo pague. Muy bueno el programa, acá volviendo de Rosario en el Mionca, dice Mariano de Lozada. Mariano de Lozada nos enteró que esta semana se come.
1: Ah, claro, sí. ¿Qué día?
0: El jueves.
1: Ah, ¿y día?
0: Lo puso el ingeniero.
1: Ah, bueno.
0: Sí, señor.
1: Qué lindo milagro.
0: Qué milagro, Gil. Milagro, ¿qué venía acá? Que por eso estamos preparados todos para el jueves, porque el jueves el señor
1: ingeniero
0: está viendo una propaganda de cosa vieja. El ingeniero Gutiérrez ha puesto el día y ha dicho ese, así que el jueves estamos con todo, ¿eh?
1: Muy bien, muy
0: se
1: bien.
0: Recepta todo tipo de sugerencias.
1: No, claro, sugerencias, sí, está bien, está muy bien.
0: Saludos a los chicos de Brian, allá en Arroyito, vamos, para el Nico, para todo, vamos. Que no decaiga. Arriba. Yo creo que va a ser un bon appetit, seguramente, la noche. Va a ser una cosa muy linda. Bueno, colorete, vamos, talleres, colorete, las buenas y las malas. Bueno, muy bien, mi hermano. ¿Qué más? Saludito para mi compañero de laburo, Juancito, que en vez de regalarle flores a la mujer, bueno. Embarazó, dice. Bueno, está bien. ¿Cuál es el problema, vos? ¿Qué te importa, vos? Bueno, quiero agradecer a Conrado por cumplir el sueño de mi hijo Alex, de subir con los chicos de Desacatados.
1: Ah, lo vi.
0: Ah, mira qué lindo, no me diga que Conrado, gente que busca gente.
1: Sí, sí, vi un nene íntegramente vestido de Desacatados.
0: No me diga, ¿el sábado?
1: El domingo, la fiesta de la primavera.
0: Allá en Carlos Paz.
1: En Carlos Paz.
0: Sí.
1: Y
0: ¿fue la radio? ¿Esta radio fue? Ah, transmitimos.
1: Sí, fue Conrado.
0: Ni sabía yo. Bueno,
1: no. Fue Conrado a hacer contenido para la radio.
0: No, para la novedad puesta en el papel, pero bueno, sí.
1: Y bueno, cuestión que se cruza ese niño. Le hace la nota y dice que tiene el sueño de subir a cantar con los chicos de Desacatados.
0: Sí. ¿Y?
1: Y lo ven al reel, los muchachos de Desacatados, y dicen que venga el pibe. Y subió nomás.
0: ¡Qué lindo!
1: Y bailó ahí unos temas con el Fer, todo.
0: Pero mira qué
1: espectacular.
0: Lindo, el tío Conrado. Bueno, bien ahí. Vamos todavía. El 9 de octubre están en las patronales de Río Primero, me avisan los chicos del Club Rivadavia, ¿eh? Los Desacatados, papi, ¿eh? Así que atento, Ruta 19. Colorete, dígame ustedes si estoy equivocado, pero si no mal recuerdo, la semana pasada la señora, novio de Don Niño Freidora, también se juntó a comer con las amigas. Cuidado, color, con estos vientos, las chapas se vuelan, hay que clavar bien las chapas. Bueno, ¿vos tenés techo y chapa en tu casa?
1: No.
0: Ah, bueno.
1: No,
0: bueno,
1: y tampoco tengo toxicidades como para no permitir que mi pareja vaya a comer con sus amigas. O sea,
0: Vos no tenés problema que ella vaya y ella no tiene problema que vos vayas.
1: Por supuesto.
0: Bueno, una pareja abierta, sí, Paul. Sí. Ella come muy seguido afuera últimamente.
1: Sí.
0: ¿Qué manera de tener amigas que le invitan,
1: El jueves voy a comer a tu casa.
0: Sí.
1: Y mañana voy a comer con los muchachos después del partido.
0: Ah, ¿tienen partido mañana?
1: Mañana tenemos partido.
0: ¿Y qué comen después del partido?
1: El choripán, tranquilo.
0: Me gusta, me gusta.
1: Sí.
0: Me gusta. Me prendo en esa, ¿eh? Ganas de pelearte tiene la gente hoy.
1: No, pero sobre todo, buscar la toxicidad.
0: Sí, ¿por qué, che? Déjenla. ¿Cuál es el problema? ¿Qué hora volvió anoche?
1: No, antes que yo.
0: Ahí está,
1: sí.
0: Encima aburrida, así que imagínate que dejala, ya está.

0: El negro Totó, que está festejando su cumple en el Mercado Norte. Y a Doña Norma y los chicos, el alemán, el Nahui, Guanchope, Damián y la banda que le regalaron la torta. ¡Qué lindo! ¡Sopla la vela! La...
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0: ¡Sí, ya vienen un ratito! Nada más y nada menos que mi amigo Cristian Valle, folclorista de aquella, de aquellos pagos, Brete, Cruz del Eje, pa' aquel lado. Ya viene mi amigo Cristian Valle, un folclorista de raza, para presentar su ensaladera.

0: Bueno, tenemos Juegos Ode Sur, están jugando las Leonas.
1: Los Leones van los ganando Leones. 2-0 en la final de los Juegos Ode Sur a Chile. Así que en este momento quedándose con la presea de oro.
0: Ni la ven cuadrada los chilenos.
1: No, estamos tranquilos.
0: Sí la ven pasar. Saludos para nuestra hermosa ciudad de Cruz del Eje, que hoy festeja 291 años. Tierra hermosa y que cada día amo más, dice la Pau de Cruz del Eje. Y aguántelo, Layón. Bueno, saludito grande a toda la gente linda de Cruz del Eje. Sí, señor. ¡Vámonos más! Colorete, te cuento lo que pasó hoy. Estábamos en la obra con mi hermano y un amigo. Lo busqué para que ataje en mi equipo mañana.
1: Sí.
0: A lo cual me dijo que sí. Ahora después mi hermano lo buscó y se terminó vendiendo porque él le va a pagar la cancha. O sea, se vendió por 4.000 pesos, un impresentable. El jueves te cuento cómo terminó el partido. Dice, bueno, Macho Luque, prepárate.
1: Que pase el dato de la cancha, 4.000. Está barata.
0: ¿Está barata?
1: Sí, está bueno.
0: ¿Ah, sí?
1: Sí, sí.
0: ¿Cuánto están pagando ustedes?
1: El doble.
0: ¿El doble?
1: Sí.
0: Oh, la verdad. ¿A dónde juegan ustedes?
1: En dos lugares. No.
0: Ah, está bien. No nos vamos a nombrar hasta que hagamos canje, viste. Pero, bueno, mira vos. Che, así que, claro, y el otro, y bueno, pero también, si te pagan la cancha, Iván.
1: Bueno,
0: sí, pero le había dado la palabra.
1: Sí,
0: al
1: la
0: amigo
1: palabra
0: acá.
1: Es lo que va. Vale.
0: Macho Luque, prepárate, porque no terminas el partido.
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0: en ti.
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0: Colorete, mirá los arrolladitos de pollo que estoy haciendo para vender. Haciendo prueba de calidad, de paso. Pasemos temita de la mona. A ver, bueno, la prueba de calidad quiere decir porque ya los está comiendo. Los arrolladitos de pollo, cortados ya en feta. Tiene huevo duro, tiene zanahoria. Debe tenerle algo más porque, bueno, y lo está comiendo con arroz. ¿Te gusta?
1: Sí,
0: me gusta el arrolladito de pollo si le tiramos una salsita arriba, una cosita ahí.
1: Una salsita, mira.
0: No, un puerro.
1: Pero es muy pesado. Ya tiene mucho el... O no, ese no tiene mucho.
0: No. Sí, tiene, bueno, pero un puerrito, bueno, una mayonesita, ponele, entonces, bueno, listo, ya está. Hablan de arrollado de pollo, me acuerdo del pobre pibe allá de Camilo Aldao que me manda los arrollados de pollo y no llegan nunca. Quedan en la casa del corcho.
1: No han llegado nunca todavía.
0: No, ya están en el estómago del corcho, ya están. Así que le mandamos saludos al Nano Patrignani, que también es pura promesa también. Si no fuera por el Mungi allá en Camilo Aldao.

0: vamos a cocinar unos ñoquis con salsa de crema, cebollita, jamón y queso de rallar. ¿Qué opina que de la salsa, color? Che, el chico este se va el pirata, ¿no? Sí. No debe estar trabajando porque lo han puesto a cocinar. O lo han echado de la casa. Mirá. Video.
1: La radio a fondo.
0: Sentí. Porque me hace un paneo de la, sí, de la olla con el agua, la salsa, el jamón. No puedo opinar nada porque no veo nada todavía hecho, qué sé yo. Tenemos que...
1: Bueno, pero de la salsa, dice.
0: ¿Y qué quiere que opine si veo? Mirá, ven, acá veo el jamón cortado. Allá están los ñoquis en una bolsa. Hay como una... Se está como fritando la cebollita y algo. Oh, hasta ahora viene bien.
1: ¿Viene bien?
0: Ah, viene bien, viene.
1: ¿Papiola?
0: Bien. Hay que probarlo, eso sí. Habría que hablar con la gente que come con el Seba el Pirata para ver si pasan o no la salsa.
1: Claro. Que pasen el dato.
0: 14:26 canta el príncipe, señoras y señores. En mi cama, una cualquiera.
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0: Para Pipino Moreno. Está comiendo un pescadito allí en el taller de William. Cumpleaños el William hoy. Y en vez de hacer asado, compró pescado. Así cualquiera, William, ¿eh? Sale dos mangos el festejo.

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0: ¡Ay, qué lindo, señoras y señores!
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0: Juan de Camilo al lado, ¿me puedes pasar el tema? La cinturita por el león, esta bomba. La cinturita por el león. Esta bomba el tema, seguramente.
2: Debe estar bomba, sí, sí.
0: La cinturita será el león, será... Leo Mattioli, que le decían el león. Santafesino, no sé, Juanjo. La gente de Camilo al lado. Saludo al Bungie, si lo ven, que estoy a

0: dos cositas. Sí. Mi amigo Guiro me pasa. Ricardo Saluzzo era el mismo que era famoso acá en Córdoba.
1: Ah, está, sí. Verá. Sí, un saludo para Guiro, que se portó muy bien el sábado.
0: ¿Por qué?
1: Después te cuento. Pero tuvo un gran gesto de amistad.
0: Bueno, bueno.
1: La banda de deportes.
0: Bueno, bueno. Bien, gracias, Guiro, querido. Te mandamos un abrazo muy grande. Bueno, che, para que le mandamos un saludito para Pablito Giacinti, que recién nos saludamos.
1: Sí.
0: De parte de su mamá, de Villa del Rosario. Ahora saludamos de parte de su hermano.
1: ¿De su hermano?
0: Que muestra un cierto celo en el mensaje.
1: No me digas.
0: Sí.
1: ¿Por?
0: Feliz cumpleaños para mi hermano Pablo Giacinti.
1: Sí.
0: De parte de su mamá, que es su bebé preferido.
1: Ah, bueno.
0: Y de mi parte también.
1: No, no, bueno, diciendo. Pero trátalo bien a tu hermano.
0: Lucas, bueno, no, está bien. Él no tiene la culpa. La madre, ¿viste?
1: Sí,
0: no hay que hacer diferencias, madre, porque después pasan estas cosas, mirá.
1: No sé, vos decís que sí es el bebé preferido.
0: Mirá, Luquita, le está tirando una... un dardo encanutado a su madre.
1: Mirad. Es para la madre ese palo.
0: Claro, Pablito Giacinti, de parte de su mamá, que es su bebé preferido. Y de parte mía también. Como diciendo, bueno,
1: saludalo de parte mía. Sí, sí, sí.
0: Está bien, bueno. Así que, Pablito, te saludo tu vieja, que sos su bebé, y tu hermano. Anda un poquito celoso, viste. Pero bueno, llámalo, invítalo al asado esta noche, se le olvide todo, Acá hay una cosa muy interesante que dice Facu. Entonces el viernes, ¿te pagan el lomito, Colo? Porque yo le digo a la audiencia que el señor Ingeniero Gutiérrez, que ha sido invitado por mí al aire hace un tiempo atrás a comer un asadito en mi casa, va a comer el jueves y va a disfrutar de lo que él pida. Las ensaladas las va a elegir él. Si quiere papa, le hago papa. Si quiere huevo, le hago huevo. Si quiere cerdo, le hago cerdo. Todo él es...
1: todo.
0: Es el Ingenieri Day.
1: Me parece.
0: Así se va a llamar.
1: Ah, mira qué lindo.
0: Y ustedes van ahí de cola.
1: No,
0: o sea,
1: claro.
0: ¿No les gusta lo que está en la comida?
1: Pero para, no me iba a poner. Me encanta que sea un día que elija todo el ingeniero.
0: Los
1: me
0: postres ya estarían prácticamente encaminados.
1: ¿Pero qué? Ah, ¿hiciste un par de postres?
0: No yo.
1: ¿Quién tú?
0: No, unos amigos.
1: ¿Quién?
0: Y unos amigos van a estar presentes.
1: ¿Cómo amigos?
0: Mi amigo Buen Apetito, van a traer unas cositas, Rick. Qué cosa, Rick. Si quieren helado, también va a haber helado.
1: ¿Pero qué? ¿De helado?
0: No, unos amigos también.
1: ¿Qué? Oh, cuéntame.

Ya viene Cristian Valle, señores, para la ensaladera de colorete. ¿Qué le gustará escuchar al amigo Cristian Valle, gran folclorista, Cristian querido? Que lo he presentado tantas noches allá en los cosecheros del Brete,

0: Vamos preparando porque tenemos peña en vivo el viernes, ¿eh? Ah, después les cuento, ¿eh? Batacazo, golazo de media cancha.
1: Ah, entonces el lomito no.
0: ¿Cómo el lomito
1: no? Ah, claro, no podés estar tan lleno porque tenés que locutar.
0: Te salvaste. Pero el viernes que viene, el otro viernes no te salva, ¿eh? Hablando de folclore, Festival de Jesús María ya tiene grilla, ¿eh? Más de 60 artistas y hay de todo, che. En cuarteto van a estar La Conga, Ulises, Qué Locura, la banda de Carlitos, Qué Personaje, Damián Córdoba, Giancarlo, La Pepa, El Loco, Desacatado, Uriel, Los Palmeras, que estos dos últimos son más cumbia. Pero bueno, Los Tequi, Los Campedrinos, Lázaro Caballero, El Indio, Lucio Roja, La Voce de Orano, Orellana Luca, Lautaro Roja, Los Herrera, Los Trajinam, Nahuel Penici, Los Caligari, Aire, Flor, Paz, Lucas Hugo, Lucas Hugo, el uruguayo.
1: Claro.
0: Y Los Cantores Alba, y Paquito, y La Cruzada, y La Callejera, y Los Cuatro de Córdoba, y Por Siempre Tucu, y qué sé yo, la cantidad de artistas que tiene.
1: Sí, con
0: que
1: todo sumar. Esto, ¿vos no?
0: ¿Cómo yo?
1: ¿Y vos, en tu faceta de artista cantor?
0: No, a mí me puede invitar un chaqueño que yo voy y canto.
1: ¿Qué alto que...?
0: Sí, bueno, bueno, digo para dar un como si fuera un ejemplo.
1: Sí.
0: Si no, por Siempre Tucu también me puede invitar.
1: Sí, claro.
0: Anoche no dormí. Parrilla el Pipi este año, como siempre.

0: 22 de septiembre de un día después de la primavera del año 1971.
1: Sí.
0: Carlos Bilardo debuta como técnico en Estudiantes de La Plata.
1: Muy bien.
0: Y ahí nomás lo llevo a Diego Armando Maradona, que en el año 92...
1: ¿Qué nombre?
0: Firma contrato con el Sevilla español, luego de 15 meses de suspensión por doping.
1: Muy bien.
0: Qué
1: perfecto.
0: Pena dura le dieron, ¿eh? 15 meses.
1: 15 meses. Sí. Larga.
0: Montero lo de la FIFA, ¿eh? En el año 58, un día como hoy, nace el tenor italiano Andrea Bocelli, famoso por su popular interpretación de la canción Vivo per lei de per amor. Te lo hago medio operístico.
1: Toma.
0: Sí, toma. Vivo per lei. Qué lindo.
1: Que le invitó a cantar a Nicki Nicole.
0: ¿A Nicki Nicole le invitó a cantar?
1: Sí.
0: No sabía.
1: Esa canción. Y vos decís
0: y
1: que
0: y Nicki Nicole dijo que no.
1: Nah, fue y la rompió toda. Y lloraba mientras cantaba, no, emocionante, sí, emocionante.
0: Y Bocelli se quería tirar del quinto piso.
1: Para,
0: después de escuchar
1: no.
0: a cantar, la loca esta, Dios mío.
1: No.

0: El sábado metimos primavera sin pausa, tomamos hasta la distancia en Forja, dice. Tremendo estuvo, no, bueno. El amigo Masteco, bueno, qué lindo. ¿Dónde venga? ¿A cuánto la venden a la distancia? Bueno, qué lindo. Ahí está la foto del Uray en Forja, Bueno, muchísima gente, Está las manos Forja el fin de semana con la primavera sin pausa.
1: Siempre la adoré.
0: Con lo que Jesús María, no, hermano, eso se perdió. Ahora todo es cuarteto. Tienen que respetar las tradiciones, no todo es plata. Bueno, no sé quién escribe acá, no tiene nombre, pero no, es un festival ya hace rato que viene mezclando los artistas Jesús María y lo viene mezclando todos los festivales. Porque les guste o no,
2: es folclore.
0: No hay artistas de folclore que sean grandes convocantes. Discúlpenme, muchachos, pero sacando el chaqueño, Soledad, tengo que agarrar la... A ver, podrían poner una cosa acá, trabajar de vez en cuando. Poner un papelito acá. Espera que voy a ir a Jesús María, a ver, ¿dónde está? Ya te voy, para un cachito. ¿Dónde está? Tiki, tiki. Acá está, a ver, mi amigo... Este no me la mando todavía. Bueno, ¿no tenés ahí la grilla de lo que hay?
2: Estoy buscando.
0: Búscala. Sí, sí, sí. Búscala así. Para que yo pregunto, le digo a mi amigo Nicolás Totti que me la mande.
2: Por Dios, lo maldito.
0: Sí, porque aquel. Atento, Totti, mándeme la grilla, por favor, estoy al aire. Mira cómo los trato, así nomás.
2: No, pero no lo trates no, así, es amigo. Ya, a ver cómo. ¿Querés que.
0: Bueno, no, pero digo, está bien que se mezcle un poquito, en todos lados, pero me parece
2: sí.
0: Que.
2: Pero la... sí, tengo acá, ya. no grilla, tengo quienes van.
0: Sí, pero a ver, préstamelo, acá está, esta la que salió hoy en todos lados. Mira, grandes convocantes de folclore. El Indio Roja. Galleguillo. ¿Me estás siguiendo?
2: Sí, sí, totalmente.
0: Estoy viendo que es un quilombo esto.
2: Están mezcladitos. Bueno. Es la forma ahora de los festivales de...
0: Soledad.
2: Sí.
0: Convoca.
2: Sí, claro, sí. Más en Cosquín.
0: Bueno, claro. No, estamos hablando de Jesús María. Cosquín va a ir en otro momento.
2: Por eso te digo, convoca más en Cosquín, Sole, que en Jesús María.
0: Bueno, puede ser. Bueno. ¿Qué más tengo? Pará, estoy viendo todos los que van. Tiki, tiki, tiki, tiki. Luciano Pereira y Abel Pintos, cada uno tiene su noche. Está bien, como la del chaqueño. Uh-huh. Ahí venimos bien. Ahí tenemos noche convocante. Hay que agregarle a Luciano y a Abel algo. Al chaqueño no, porque el chaqueño la gente lo ama y lo quiere ver solo. Bueno, no hay más nada que corte todas las entradas de un festival. Ya no está más Horacio Guaraní, no están más los chalchaleros, no están más los tucutucu. Che, veo que no están los manceros. ¿Manceros? Están acá. Los manceros también tienen su noche, los manceros cortan entrada y tienen la noche para ellos solos, sí. Me parece espectacular.
2: Sí, sí, sí.
0: Pero digo, después no tenés que ir haciendo un mix con todos los demás que tienen su público y porque vos tenés que hacer un festival donde puedas ganar algo de dinero, si no no lo podés hacer y ahí nomás agregás un poquito de cuarteto como lo viene haciendo hace rato la gente de Jesús María. Para el cuarteto, ya lo dije, ¿no? Recién, bueno, La Pepa, Damián, Giancarlo, Simón, Desacatado, Herrera, Valentina, Ulises, Loco, La Conga, Qué Locura, La Banda de Carlito, están los Caligari también, que están emparentados también con nuestra música. Así que a mí no me parece mal que se vaya haciendo un mix de lo que tiene que ver con un festival, ¿no? Villa María, Jesús María son un poquito más mezclados, tienen otras raíces y otras influencias y Cosquín es más es lo más folclórico que tenemos, sí, más sin dudas. Donde van todos, sí. Ahí realmente que no está mal y está muy bien, pero bueno, no hay soldado, es el problema.

Bueno, señores, 14:53 minutitos. Voy preparando de mitad, preparamos la tanda. Ya venimos con mi amigo folclorista, sí señor, hablando de folclore, Cristian Valle, que hoy va a presentar la mismísima ensaladera. Sí señor, hablando de folclore, Cristian Valle, que hoy va a presentar la mismísima.

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1: Bueno, querido, vamos. Que me cuenta deportivamente, querido, que ya viene Cristian Valle con la ensaladera.
2: A falta de torneos en el fútbol argentino,
1: ¿qué pasó?
2: Se anuncia la Recopa de Campeones.

0: una nueva competencia en Argentina. Faltaban, ¿no? Faltaban porque parece que eran pocas. Así que la Recopa de Campeones. ¿De qué se trata? Un triangular entre el ganador de la Copa Argentina, la Supercopa Argentina y la Supercopa Internacional.
1: ¡Qué kilo! ¡Un rejunte!
0: Eso... Es un rejunte tremendo. El ganador de la Copa Argentina lo entendemos fácil.
1: ¿Cuál es el fin de todo esto? Digo,
0: yo creo que es que haya más campeones, por lo tanto más gente. Y lo digo antes que lo gane uno de los nuestros, ¿no? Sí. Porque después parece que le estás tirando los... No tiene nada que ver con eso. Que haya más campeones, por lo tanto que haya más manitos levantadas en el momento de una votación.
1: ¿Alguna asamblea o algo de eso?
0: Exactamente. El ganador de la Copa Argentina lo entendemos fácilmente. Una copa que se juega de 32 avos a la final, gana uno, ese va a jugar el triangular. Supercopa Argentina es el ganador del torneo Apertura contra el ganador del torneo Clausura.
1: Bien.
0: El que gana esa copa entre ellos juega este triangular nuevo llamado Recopa de Campeones. Y la Supercopa Internacional es la que ganó Talleres, que enfrenta al campeón del año, el de la combi de Rosario Central, para hacerlo más gráfico, sí, contra el campeón de la Supercopa Argentina, es decir, de la anterior mencionada.
1: Sí.
0: Así que ese es el triangular que se viene desde... pará, porque acá hay un detalle.
1: Qué lindo
0: presentado kilo. Como nuevas competencias y experiencias para el 2027, así fue presentado de manera formal por la Asociación del Fútbol Argentino.
1: Que preside el cumpleañero...
0: ¡Feliz cumple,
1: Daniel Chiqui Tapia! ¿A Claudio?
0: Claudio.
1: No, perdón, porque me gusta decirle el segundo nombre. Ah. ¿Es Claudio Daniel?
0: Puede ser, sí.
1: Claudio sea, Daniel Claudio. Tapia.
0: Sí.
1: Discúlpeme, ¿cómo a vos? ¿Viste? A vos te digo Roberto, a ver si es un Nicolás Roberto.
0: No,

0: ¿Dónde se va? Son las 3 de la tarde.
1: No, pero acá, ve, ya me empiezan a perder. No, vamos a hablar. ¿Cómo que no hay artista que no convoque como el Chaqueño y Lázaro Caballero? Me extraña un conocedor del folclore. Y lo acabo de decir.
0: Los mencionaste, los mencionaste.
1: Los mencioné recién.
0: No, puede ser que te Lázaro hayan mandado Caballero, el mensaje antes.
1: El Chaqueño, la noche de Abel Pinto, la noche del otro chico, como es el
0: Luciano Pereira.
1: Luciano Pereira. Ya los nombres recién. Sí,
0: Lázaro.
1: Galleguillo. No, Lázaro Mostro. No,
0: pero digo, qué bueno que estaría, ¿no?
1: ¿De qué? ¿Cómo? ¿Qué me dice?
0: No, digo que estaría, no sé, que se venga para estos lados.
1: Ah, bueno.
0: ¿O no?
1: Bueno, bueno, no sé. ¿Va a venir a Jesús María? No sé qué estás pidiendo.
0: No, más cerca, más cerca, más cerca.
1: ¿De dónde cree que venga?
0: No sé, pensalo vos, vos sos
1: bueno,
0: cabeza.
1: Bueno, bueno, bueno, bueno, bueno. Fíjate que todo Festival de Córdoba y hasta algunos del país tienen que sumar cuarteto. Es claro que la noche del cuarteto, a ver, Villa María hace 30 años que hace los lunes de cuarteto, ya está, chico. Tope de gama y aparte el primero. Y Jesús María viene metiéndole cuarteto toda la noche porque también es una fórmula del éxito, así que está perfecto.

Señoras y señores, 15:03, preparamos un poquito de música. Está linda la tarde, ¿eh? Vamos y venimos. Mucho ida y vuelta hoy con la gente. Bueno, ahora nos vamos a la ensaladera, así que vamos a ver con Cristian Valle cómo nos va. Adelante, Cristiancito.

0: todos queremos programar alguna vez un temita en la ensaladera. Bueno, ellos también. Señoras y señores, aquí está la ensaladera de los artistas.
1: Claro que sí, señoras y señores. Y hoy con artistas. Larguera. Señoras y señores, la ensaladera de los martes está por comenzar. Y en el día de la fundación de Cruz del Eje, hoy traemos un oriundo de allá, ¿eh? Aquí está para todos ustedes, el mismísimo Cristian Valle para la ensaladera de los artistas, amigo que, bueno, fuertemente arraigado en el departamento de Cruz del Eje, el gran Cristian Valle, conocido como el trovador de Cruz del Eje, el trovador del pueblo, es cantante, intérprete, compositor, y en su repertorio hay de todo, ¿no? Tradicional, romántico, chacarera, samba, bueno, hay de todo. Hay un disco que grabó que se llama Profeta de en mi tierra, Profeta en mi tierra, un título inspirado precisamente en el gran cariño y recepción que tiene por parte del público local en el norte de Córdoba. Es realmente muy lindo, me ha tocado compartir escenarios con él y es muy lindo ver cómo la gente lo espera, lo aplaude y lo disfruta al amigo Cristian por el norte cordobés, que no solamente toca por ahí, sino por distintos lugares de nuestra Argentina. Señoras y señores, aquí estamos con este amigo de la casa, Cristian Valle, que hoy va a programar la ensaladera. Vamos.
2: Hola, colorete. Quiero que sepas lo que te aprecio y el respeto que te tengo. Y no sabes los nervios con este compromiso para seleccionar ahora la ensaladera. Lo hago con mucho respeto. El primer tema que voy a pedirte es Cuando Estemos Viejos, un tango de Jorge Falcón. Y bueno, me gusta porque creo que esto lo soñamos todos. Yo con mi mujer, cuando estemos viejos, un ejemplo para un montón de matrimonios que no se separen nunca. Cuando estemos viejos, Jorge Falcón.

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1: Bueno, sigo tiritando, aunque no lo crean, en ningún escenario tuve tantos nervios como los tengo hoy. El segundo tema, Mi Razón, Mi Niñez, de Cuti y Roberto Carabajal, una canción que me... que bueno, a mí me gustan todas las canciones que las letras nos enseñan algo, nos dicen algo, y esto nos trae mucha nostalgia, donde me acuerdo de siempre, de mi familia, mi papá, mi mamá, mis hermanos. Cuti y Roberto Carabajal, Mi Razón, Mi Niñez.

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1: Bueno, comandante, me olvidé de presentarme por los nervios. Cristian Valle, le habla Cristian Valle, quien se siente muy agradecido con vos, Coloretti, con la radio popular y tu programa, que es tremendo, tremendo. Entonces voy a elegir el último tema, es algo que también que nos deja una enseñanza, te lo dedico a vos y a toda esa gente luchadora que por ahí bajan los brazos, ¿no?
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Che qué lindos temas. Sandro Cuti, Roberto y Jorge Falcón. Un motivo musical mío también, ¿eh? Cuando estemos viejos. Un día en la ensaladera, aguante Cristian Valle. Y feliz cumpleaños, Cruz del Eje, dice Carlos. Colorete, hermano, 9.999 en la ensaladera. Temazo, Colorete. Omar, Colorete, muy buena en la ensaladera. Color, 1000 puntos. Le pone Ariel. Colorete, un número infinito. La puntuación de la ensaladera de nuestro trovador de los pagos del departamento de Cruz del Eje, dice Martín. Un 10.000 para la ensaladera. Volví a mi niñez junto a mi bello padre, dice Patricia. Pero qué hermosa ensaladera de mi paisano de Cruz del Eje. 1000 puntos, dice Marcelito desde Boston. Un 8 la ensaladera. Mejoró el final. Dice por acá, Colorete, qué pedazo de ensaladera se mandó el trovador Cruz del Ejeño. Para mí, un rotundo 10. La hermana de, como la hermana de Cristian Valls. El cara de Cruz del Eje. Pará, tará. Vanessa, chiquita de Dios, le decíamos en la escuela, comercio, color, pero paren un poco. Che, por favor, que Cristian es un amigo. Che, qué cosa. Colorete en el ensaladero de hoy se fue a la basta. Un éxito rotundo. Por eso me gustaría, me gusta venir a laburar los martes. Porque son sede la peligrosa, dice Pablo de los Guachos. Qué pichón de ensaladera se mandó Cristian Valle. No quiero mentir, pero creo que fue de la mejor ensaladera de todos los años. 1.000.000 de puntos, la verdad, Colorete. Me emocionaron mucho los temas. Gracias, Cristian Valle. Temazones, dice Mario Osvaldo. Pero mirá vos cómo la clavó al ángulo. Se pasó Cristian, muy buena la ensaladera. Los que critiquen esto porque no saben o que no tienen oído, bien variado. Uno mejor que otro, Colorete, los temas. 1.000 le doy, dice Eduardo. Daniel Pulidor, 1.000 puntos la ensaladera, me encantó. Reí y lloré, simplemente bella, dice Mario, qué lindo. 100.000.000 la ensaladera, Cristian. Sos un grande, pero qué bárbaro, loco. Mira hasta ahora, todo de 10, todo el mundo le encantó. Colorete, ¿acaso estás loco? Querido Cristian Valle, un temón tras otro, 1.000.000 y a la bosta. Lo vi hace 2 años atrás en el Festival del Lechón en Bañado de Soto. Tiene un fiestón y un ajite. Ya en el tercer tema estaba hasta las manos y me tiraba vino en la cara. Bueno, Pavlovsky, también controla tus emociones, bien. Gracias a Cristian Valle en el día del cumpleaños de Cruz del Eje. Pero qué lindos cantos, qué lindo, dice acá Marcelo. Colorete, hermosa la ensaladera, bien surtida con grandes de la música nacional. Un 10, dice Alicia. Colorete, Cristian Valle, 1000 puntos. Soy Raúl Robledo. Colorete, 100 puntos. Muy buena la selección de temas, Dios mío. La clavó al ángulo Cristian Valle, señoras y señores, el trovador del norte cordobés. Tan pendejo los temas, Colorete, un 6 para que no repruebe, dice. Colorete, hermosa hoy la ensaladera. Al fin uno que programa, uno que no programa el enemigo, dice Vero. Un 10 la ensaladera, muy buena, capo, Cristian, Emiliano, no sé cuál será el tercer tema, pero ya voy con los dos primeros y te digo que es una de las mejores ensaladeras de todos los tiempos, dice María Mercedes. Bueno, mami. Qué lindo. Bueno, impresionante, che. La magia de la doctora popular. Qué lindo, loco, mira Colorete, ensaladera sin precedentes, 1.000, magnífica. Cristian Valle es un crack, grandioso como el paseo que le pegamos a la gallina el sábado, dice Fernando. Bueno, una ensaladera excelente, el Urraca, 10 puntos le pone, 1.000 puntos la ensaladera, bien variada y con letras muy profundas. Jorge.

0: cantándole. ¿Cómo le gustó a la gente? Mari de San Francisco, espectacular la ensaladera. Y la tía de Cristian, mi amor, saludo a la tía Hilda. No, no, no, en serio, che, paren un poco. Che, paren con la familia, la hermana, la tía. Pobre Cristian, no me va a querer grabar más nada, pará. Colorete un millón, la ensaladera, me trajo recuerdo de mi pago, dice Mario Gustavo Nieto. Un genio, Cristian Valle, 10 puntos, soy Fer Pire de la Higuera. Bueno, cuando mamita querida, la ensaladera un 9, le daría 10 y ponele del federal. Colorete excelente, fantástica, espectacular, impresionante. Esas son todas las cualidades de esta ensaladera de un millón. Dice el Apache, un 20.000 la ensaladera, si mi vieja querida estaría viva hubiera elegido esos temas. Qué hermoso día, che, aguante la mejor comunidad del mundo, carajo, dice Agustín de Jujuy. Vamos, Jujuy. Aplauso de pie, recién 1.000 puntos, Colo, Diego de Saldán. Tremenda ensaladera, un millón. Ale de Maldonado, ala, mirándolo como estamos. Acariciala, saltala y bailala, la rompió Cristian Valle.
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0: Después de tremenda ensaladera, ¿qué le queda, mi querido Núñez?
1: Bueno, hay oro para los Leones en los Suramericanos. 3-1 ganó la selección argentina de hockey a Chile. A su par de Chile, Tarazona, Ferreiro y Agostini los goles. Así que una nueva dorada para Argentina.
0: Perfecto, señores, 15:33 minutos. La tarde hermosa, ¿eh? Y de primavera, como tiene que ser. Escuchando la radio que te va acompañando en todo el país. Señoras y señores, vamos.
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0: Qué lindo, 18:08 la temperatura ahora, ¿eh? Viento del este.

manera, todavía siguen los mensajes para Cristian Valle, ¿eh? Impresionante, ¿eh? Qué lindo, aparte tres temazos pidió. Impresionante. Bueno, Colorete, desde el Jardín Hipódromo, Colorete, me pasas un temita de la LBC. Decirle a Rodrigo Ogando que termine de laburar. Dice David de Jardín Hipódromo. Muy bien, bárbaro. Medio tempranito para terminar de laburar. Te quedan un ratito más. Tengo el orgullo de conocer a Cristian, una persona humilde. Como él, no hay. Éxitos siempre, dice acá el amigo Julito Lozada, ¿eh? Sí, señor. Bueno, siguen los saludos. Colorete mía de Pilar, saludito para mi papá Richard Heredia, para mi mamá Maricel Cuello, están privados de libertad en Villa María. ¿Qué más tengo acá? Colorete, un espectáculo, la ensaladera, mira, mil por mil. ¡Qué barro! El tema del que habla de cuando estemos viejos, el tema, ¿te sentís identificado? Dice acá, no entendí. Bueno, ¿qué más? Mía llamando 20 veces, mensajes, nada más, me voy a la música, lo tengo a los chicos de Fusión Retro, mi amigo Chingolo con Holgorio. Ahí va.

0: faltaba, señores. Fusión retro y los colgorios. Le mando un saludito a la gente de La Varilla que nos está escuchando. Al amigo Gustavo, que lo ha invitado a comer a mi amigo Hernán Fañola, que ha ido a Varillas.
1: Sabes
0: si ha ido a cobrar alguna deuda o a pagar alguna de ellas que ha dejado el amigo Fañola. Así que bueno, un saludo para Gustavito. Está comiendo un asadito, los muchachos, escuchando radio contenta, radio feliz, radio alegre, radio líder, los populares.

0: Vamos a escuchar la ensaladera porque el audio de la repetidora acá pone el espacio publicitario. Nos haces la siesta. Decirle que nos deje escuchar la ensaladera. Somos los repositores del Almacor 55 de Río Seco. No tiene que poner la tanda en la ensaladera. Tiene que poner la tanda cuando va la tanda nuestra. ¿Eh? ¿De qué lugar estamos hablando, Lázaro? Porque así mandamos a Ropero y a Mamut con algunos tips para transmitir los pueblos populares.
1: Hablando de soluciones para esto, ¿fuiste a YouTube?
0: Oh, me tenés que hacer acordar. No fui a YouTube, me van a putear.
1: ¿Dónde la publicidad es la que es? En el momento que es.
0: No entiendo.
1: No, que en YouTube no te van a poner la publicidad en la ensaladera.
0: No,
1: sale
0: no,
1: de 10.
0: No, olvidate.
1: Sale espectacular.
0: ¿Cómo lo busco ahora? ¿Qué?
1: ¿Y YouTube? ¿Cómo vas a buscar? ¿Qué vas a buscar de esas páginas raras que ves vos?
0: No, acá está, la página La Popu. Sí, señor. Ahí estamos. A ver qué me dice la gente. Me voy un ratito a YouTube, perdón, en recién lo ve. Es que estamos full, la gente linda. Dios mío, mira, ponemos un temita de los tuyos que estoy a full con los pisos de Demonte Maíz, la mejor radio popular. Bueno, Esther, mira, ahí está, lo voy leyendo. Colorete. Omar, acá que me hablabas, se quedó con el tema del folclore. Cristian Herrera, Lázaro Caballero, los pueblerinos riojanos, Facundo Toro, Luciano Pereira, Belpinto, Euge Quevedo con el cuarteto, impresionante. Bueno, no sé qué me hizo. Para mi hijo Jeremías, que le mando un saludito a Enrique y sus hermanos. Bueno, perfecto. ¿Qué más tengo por acá? Antonia, que es de la provincia de Salta. Estoy enojadísima porque arruinan ese tema del Seba.
1: ¿Cuál será, che?
0: Ah, no le va a haber gustado la versión de Contigo en la Playa de los Monkeys. Ahí está. Bueno, un abrazo para todos San Martín y Villa Ballester. Un temita del Choco. Ahora ponemos algo del Choco con la barra porque casualmente hoy está cumpliendo años el mismísimo Chocolate.

0: día como hoy moría Carlitos Balá, en el año 2022. Carlitos Balá, que comía sal de campo.
1: Claro, sí. Por el, de ahí sale el jingle.
0: También tengo algunas cositas más. Hoy es el día del diario íntimo.
1: No tuve nunca.
0: Yo tampoco.
1: Sobre todo porque me da vagancia escribir.
0: Claro, claro, sí. Claro, me imagino vos, un diario íntimo y mirándote a vos, decís, che, ¿me vas a escribir en algún momento? Y no tengo ganas.
1: Como no, me mucho da paja, un blog de notas, pero claro.
0: Diario íntimo. ¿Habrá gente que todavía cultiva esa costumbre de poner en el diario íntimo hoy?
1: Yo creo que sí.
0: Comí en lo de colorete el asadito que le prometió al ingeniero Gutiérrez. Sí. Estaba todo muy rico.
1: Vino Bon Appetit y Zampi. No entiendo por qué aparecen los dos.
0: Pero, claro, no, porque son nada, amigos. Colorete tiene muchos amigos.
1: Todo eso.
0: Y todos quieren estar con él.
1: Larga
0: en
1: la
0: su
1: página.
0: Casa. Sí. El ingeniero estaba chocho. Hacía palmas, tomaba y se terminó en pedo.
1: Saludó a un carnicero. No entiendo mucho por qué.
0: Pero eso había pasado la semana pasada. Bueno.
1: Ya completamos todo.
0: Las chicas nuestras del consultorio. Mira si le llegan a escribir al diario íntimo. Colorete, ¿por qué no transmite más la radio de Villa María? Solucione, por favor, no me diga que estamos de nuevo con otro quilombo más en Villa María.
1: Sí, tiene que
0: el otro día estaba cortada, hacía tres días. Sí. Capaz que los tres días se convirtió en todo el fin de semana y hoy estamos a martes y tampoco transmite. Bueno, y no sé. Tírale con agua fría el dueño de la radio. ¿Qué querés que te diga? Hay que ponérsela en remojo un poco ahí en el lunes. En una hielera, ¿viste? Bueno, feliz cumple para la banda de Banda Mix, que la pase genial, por un temita querida socia, lo pide acá Juancito. Si hoy la saludamos a la banda que está seguramente disfrutando de un día espectacular. Bueno, para el pelado que están haciendo remodelaciones en la comería Luzbelito, dicen los chicos que pague la cerveza y el menú. Bueno, tanto, che. ¿Algo más, loco? En Ushuaia a la mañana también te mandan la tanda, cuando quieren te cortan toda la programación. Lindo. Va a tener que ver acá el departamento artístico y ejecutivo de la radio. Muchachos, nos están cortando, tienen la tanda, tiene que estar en la misma tanda nuestra.
1: ¿Y quién lo compone?
0: ¿Cómo?
1: ¿Quién compone ese departamento, digo?
0: Nadie, pero bueno, ahora lo formamos ahora en un rato. Yo me estoy derrumbando y es justo. Colorete para mi peluquera amiga Euge Suárez y Lara Flores, que las amo, dice la Colo Matadora. Voy a contagiarles tremenda gripe. Ah, no me digas, ¿está engripada? Bueno, mucha gente engripada en estos días, che,
1: Sí, claro, ¿no? Es el cambio de clima.
0: El cambio de clima es repentino, ¿viste?
1: Sí.
0: Bueno, hablando...
1: Me hacía mal en un tiempo.
0: ¿Cómo? ¿A vos te hacía mal?
1: Quiero tocar madera, pero vengo bien, sí.
0: Acá pregunta Mauricio de Rosario, ¿dónde juega Boca Racing? Quería verlo jugar acá, pero ahora hay dudas. Ah, pues iba a jugar en la cancha de Rosario Central.
1: Sí, Gigante de Arroyito tengo yo, que sigue siendo, lo que sí, el domingo. Iba a ser el sábado.
0: Este sábado.
1: Claro. No. El.
0: Perdón, el sábado que viene.
1: ¿Iba a ser este sábado?
0: No, iba a ser este sábado. Se iba a jugar el 26.
1: Ahí te digo.
0: Se iba a jugar el 26 en la ciudad de Córdoba. Después pasó
1: claro, ahí está.
0: A Rosario Central.
1: Sí.
0: Porque, bueno, a los dos les queda más cerca. Y porque además. Entonces la AFA dijo, bueno, te llevo a la selección. Bueno, viene la selección el martes. Bien, ¿en qué quedamos al final? ¿Jugamos el sábado o jugamos el domingo?
1: El domingo. Habría un cambio así con el partido de Boca Racing. Domingo 17 horas en el Gigante de Arroyito. Todavía por confirmarse esto. Son todos datos que van saliendo de esa reunión larga en AFA.
0: Ayer en cancha de Newell estaban jugando los chicos, ¿no?
1: El suramericano.
0: Digo, a ver... tres boludos grandotes pegándole un pibe de que estaba ahí en la cancha, que tenía la remera de Central abajo del buzo. Digo, lo barra, que son unos piola bárbaros.
1: Aparte la imagen está arriba porque lo acorralan contra allá la punta.
0: Lo ponen en una punta contra la pared, uno le pega una piña en el estómago, después viene otro que le hacen sacar la ropa, le sacan la camiseta de Rosario Central que tenía abajo del buzo, y después otro viene y le pega en la cara también una pelotudez.
1: Y según cuenta, y el pibe se lo saca rápido, ¿viste? No quiere ni hacer problemas,
0: y
1: le pegan lo mismo.
0: Miedo, terrible.
1: Y después, sé que leyendo comentarios y viendo ahí opiniones de la gente que estuvo en la cancha, que también hubo medio una cacería de pulseras, por ejemplo, vos ibas con una pulsera de Boca y aparece uno de River y te la saca, bueno, algo así, pulseras de Rosario Central.
0: No, aparte están viendo están participando de unos juegos que no tienen nada que ver con...
1: Selección
0: con...
1: Argentina es la que,
0: claro,
1: está jugando.
0: Está jugando la, ¿sí?, selección argentina en la cancha de Newell's, que podría jugar en cualquier otra cancha, pero bueno, son los dueños de la cancha, son los dueños de... No, tres boludazos, pero la verdad que pobre pibe. Bueno, medio lástima.

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0: Tiempo, por favor. Colorete en todas las repeticiones. Están cortando la programación de la Popo en la repetidora de Río 3. También la cortan. Loco, ¿qué está pasando? ¿Qué está pasando? Ropero y Mamón, alerta naranja, muchachos. Colorete, pasame el nuevo enganchado de Simón. Recházame y te vas. Muy bueno el programa. No lo tengo. ¿Qué más tengo? En Río Cuarto también la cortan con mucha publicidad. Soy el enano de Alta Gracia. Pero ¿qué
1: en algún
0: pasa?
1: Lado sale la ensaladera.
0: En algún momento salimos al aire, loco, porque estamos las tandas son todas sincronizadas, salvo que sea.
1: Pero se perdieron las elecciones de la reina, por ejemplo.
0: Bueno, pero ¿qué reina?
1: De la Miss Mundo del año, de la semana pasada, se las perdieron.
0: Ah, no sé, no, yo calculo que han escuchado. Pero digo, me olvidé de lo que te iba a decir. No, que tenemos las oficiales que se rigen a través de este sistema. Por ahí puede ser una no oficial y se están metiendo tanto.
1: Esa calienta vos.
0: Esa. Es las no oficiales que yo los quiero, viste, pero no me la corten a la publicidad. Puede ser alguna no oficial que le está metiendo tanda en una ensaladera, por ejemplo, o en una peña. Bueno, ahí ya están haciendo mal las cosas. Bueno, tienen que mandarnos el dial. Entonces ahí nosotros sabemos si es la...
1: Ah, si es oficial.
0: La de
1: no.
0: Villa María es una motoneta. Anda cuando puede. ¿Me entendés? Porque no, siempre tenemos quejas. Villa María siempre. No sé qué le pasa al papá allá, pero bueno, no importa. Pero después las otras nos van tirando. Una canción de Valentina Márquez que para mí, que Romina, que está papucha. Bueno. Estoy pasando por acá, está? Dice Mauri de la Carlota. A ver, ¿por dónde está pasando?
1: ¿Por dónde?
0: Paco, ¿por dónde está? Mira, le doy video.
2: Mira, Colorado,
0: ¿conoces
2: tu vaca o no?
0: Mira.
1: Ahí se terminó, Paco.
0: Está pasando, altura. Sí, en tu casa terminó. Mira qué lindo, está entrando a la población. Viene de la ruta de la laguna. Está entrando por el otro, cartel. Tenemos dos carteles.
1: Dos carteles.
0: Así que tenemos uno en una entrada, tenemos un cartel más moderno y en la otra entrada tenemos un cartel más Villa General Belgrano.
1: Bien.
0: Cualquier cosa, pero bueno, no importa. ¿Quién lo hizo? Pero bueno. Ahora tenemos de mi amigo Muma, que anda pasando por Pasco también. Estamos repavimentando, parece. Ahí se ve que están repavimentando la ruta.
1: Bueno, muy bien.
0: Me está viendo acá el amigo Muma, que me está pasando. Están dejando un billar las calles de Pasco, Colorete. Bueno, muy bien. Ahí estamos. Está pasando por las instalaciones del Club Atlético 9 de Julio de Pasco, que le tenemos la cancha modelo de la Liga Villa María de Fútbol. No le ganamos a nadie, pero tenemos una cancha linda. La.

0: Che, le mando un saludito para Gastoncito Isidoro.
1: ¿Qué dice?
0: Que le ha regalado ayer, no un ramo, sino un ramón de flores, entre ellas amarillas, a su amor Daniela.
1: Qué tierno.
0: Sí, le vamos a hacer un pajarrín a Danielita. Por semejante clavo que se agarró, pero
1: no,
0: bueno.
1: No, no. Pero le regaló un ramo.
0: Sí, sí, la compra con eso. Está medio sucio, ¿viste? Pero, dale, pero qué lindo que es el amor, ¿eh? Así que, bueno, Gastoncito, un ramo grande, ¿no? No de esos que se vendían acá en el centro, que estaban ahí con, viste, que vos lo comprabas, lo llevabas en la mano. No, este tiene flores amarillas, tiene flores colores lilas, flores así, tipo esas margaritas, que son muy lindas. Y una dedicatoria, además.
1: ¿Qué dice?
0: ¿Para qué voy a hacer zoom?
1: Sí, sí, no hay drama.
0: Feliz primavera.
1: Ay. Así que, por ejemplo, en el torneo Apertura, Belgrano fue a jugar a cancha de Argentina. Número uno.
0: Juancho de Huerta Grande. Acá estamos teniendo el mismo quilombo con la frecuencia en Punilla. Era 99.1 y están dando palocote. No sé cuál será esa historia, como dos semanas que está funcionando mal. De ahí me voy a Catamarca, que anda de 10 la popu. Metele con el enganchón de Sebastián que cantan los Herreras. No lo tengo, chico. Qué lástima. Colorete, con los que los oyentes bajen la aplicación Radios Argentinas, ahí no hay publicidad, es una masa.
1: No, bueno, la aplicación de la Popu también, no, tampoco tiene publicidad.
0: La aplicación nuestra, la gente está contando lo que le pasa con las repetidoras o las adherentes que son de la cadena popular. Pero bueno, ya chequeamos ahí, Huerta Grande. Bueno, vamos, muchachos, alegría para todos. Será en la primavera. Los vientos de que se están yendo de Santa Rosa y está viniendo la primavera, el polen.
1: Puede ser.
0: Alguna alergia, que tenga un cable y se corte. Cuando hay publicidad, se va a cortar todo, ¿eh? No jodan, ¿eh? ¡Mala mujer!

0: Acá dice Juan Colorete, decirle a los espectros patronus, esos que si le cargan crédito y dejan de chorear wifi, anda de 10 la aplicación de la Popo. Y que se fijen qué hacen las minas. No, pero.
1: No es la aplicación.
0: Para Pipi, querido, para. Dios mío, la gente se confunde. La aplicación anda bárbara, sí, está todo bien. Sí. Hay algunas radios que son adherentes y son repetidoras de Radio Popular que. Está mal el tema de la tanda, está desfasado el tema. Ahí nomás, tranquilo, po.
2: Ya no voy a andar suplicando ni a cambiarlo.
0: Colo, ¿alguien se acordó que el 21 en ayunas hay que reforzar con 3 traguitos el ritual de la Pacha que se hace en agosto?
1: No me digas.
0: El 21 de septiembre, el de la Pachamama, los 3 tragos de, en agosto, caña con ruda.
1: Bueno, sí, ya estamos en septiembre.
0: Sí, no sabía.
1: No, yo no menos sabía. Y lo hubieras avisado hacer.
0: Claro, Daniel, lo único. Antes de ayer.
1: Claro,
0: antes de ayer porque era en ayunas.
1: Sí.
0: De todos modos, yo viste la última vez que hice. Ya no hago más. Muy amarga la ruda, muy.
1: Malo que sufrí
0: no,
1: ese día.
0: No, que malo que sufrí esos 3 tragos. Mira, prefiero meter un ginebrón puro que, viste. Pero no sabía que se reforzaba. Es como una vacuna, viste, que te ponen el refuerzo después. No sabía que se reforzaba con 3 dosis el 21 de septiembre. La verdad que es la primera vez que lo escucho, mi querido Danielito. Silvana, nos escucha desde Puerto Rico. Está espectacular la transmisión, Colorete. ¡Vamos, nada más, Silvana! En Puerto Rico, no, hay que vivir a Puerto Rico,
1: sí,
0: ¿no?
1: Esa es la repetidora de Daddy Yankee.
0: Claro, ahí está, la que sale ahí, sale la tanda lo más bien, no pasa nada, está todo bien. Yo estoy en Córdoba, capital, Colorete, estoy escuchando 92.3, siguen llorando los plumíferos azul y blanco. Bueno. Partido caliente el otro día, se perdió y bueno, ahora mucho tiempo va a tener el, por lo menos, 15 días para curar el técnico de Talleres.
1: Claro, sí, ahora es llega, una mini pretemporada, está muy bueno para conocerlos. Mañana bajan varios pibes a la reserva a jugar contra Belgrano, así que sí, se pone interesante.
0: Acá en Jesús María anda de 10, la radio me dice, bueno, saludito a la gente de Jesús María, que hoy lanzó el festival, y algunos, viste, metieron que están conformes, otros disconformes,
1: claro.
0: Más de 60 artistas en la grilla, el folclore que se sigue mezclando y hermanando con el cuarto o con otras expresiones artísticas, hay gente que le gusta y hay gente que no. Hay gente para todo, ¿eh?

0: enganchadito, señores. Dale que va. Y estos enganchaditos del Rey David.
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0: la tarde, señores. Me dice Ramiro acá en Río Grande 93.1, no sincronizan las tandas, las cortan de una, dice. Qué lindo, vamos, no va. En Carlos Paz se escucha muy mal. Bueno, hoy cagamos, hoy tenemos todas las quejas, hoy, ¿eh? Hoy.
1: Y se juntaron todos.
0: Hoy se juntaron todos. Y entre tanto,
1: sí.
0: Desde San Juan,
1: ¿qué dice?
0: José me pregunta, ¿qué pasó con la Rocío Queque?
1: Y la Queque, bueno.
0: Y la Queque,
1: está
0: nada.
1: Disfrutando de la familia.
0: Hoy está disfrutando de la vida. Ayer era la primavera, estaba muy movilizada con todas sus cosas. Y bueno, y después nos dimos cuenta que al final
1: eran
0: conocidas con la Cele. La Cele que nos dijo el sobrenombre, la Queque. Y bueno, ahí está ella tranquilita, renegando un poquito con los muchachos que no son tan románticos y no quiere más quilombo. Y...
1: ¿La habrán encontrado en Instagram a la Queque?
0: No sé, la verdad que la gente nos preguntaba cosas, yo no pedía el Instagram, todas esas cosas, no, pero no sé si le habrán llamado, che, eras vos, que estaban hablando de vos, que tú, que el otro, por ahí, en una de esas tanta cosa, tanto revuelo, surge algo en estos días. Sí, no.
1: El amor.
0: No se olviden.
1: No, bueno.
0: No nos abandonen. Porque es como la Mayra, se pone de novio y se va y
1: no cuenta.
0: Cuando el otro la larga, ay, acá estoy, colorete, vos sabés que me agarré un clavo. Ahí está, ¿viste? Claro. La bipolar, te mando un mensaje una vez al mes y te caga pedo porque no la lees. Y bueno, bueno, para Brian de Villa Libertador, de parte de su hermano mayor Sebastián, saludito para los muchachos que están embalando fruta en el mercado de abasto. ¡Ay, qué lindo por unas bananitas! No, una uva verde.
1: La uva verde.
0: Sí, la uva verde.
1: Bueno.
0: Que me gusta mucho.
1: ¿De cuántas comes las uvas? ¿Puedes comer el racimo?
0: Me puedo comer el racimo entero, puedo llegar a intoxicarme. No
1: te intoxiques.
0: Y me voy a... Como me pasó con el chocolate blanco.
1: Porque ya después nos vamos a clavar con
0: y
1: él.
0: ¿Y la uva verde cruza con uva morada?
1: Sí.
0: ¿Bicolor?
1: Sí.
0: ¡Ah! Acariciame, saltame y bailame.
1: Y zapateame, como
0: dice. Sí, zapateame, como dice mi amigo... Luisito Cardini. ¿De dónde sacó el borrachín ese que se toma caña con ruda en primavera? Para el año que viene, hace la caña con ruda hembra. Así no te sale tan amargo. Ah, lo que pasa es que, ¿te acordás que nos habían regalado una botellita de caña con
1: claro,
0: ruda?
1: Claro, sí, lo recuerdo.
0: No sé cómo se hace la caña con ruda hembra. No.
1: No sabía ni que existía.
0: Hablando de hacer bebida, hoy anduve dando vuelta por...
1: ¿Por dónde?
0: A mi amigo Facundo, que trabaja en Cibar. Es un lugar que vende todos los insumos para hacer la bebida. Viste que yo tengo a mi amigo Eduardo en Villa María que hace gin.
1: Claro.
0: Bueno, él vino, compró todo acá y hizo un curso ahí.
1: O sea, que es el que para los insumos para hacer
0: gin. Por ejemplo, vos agarrás, tenés ganas de hacer cerveza en tu casa.
1: Sí.
0: Viste que agarra el hobby. Y bueno, la ceba, todo. Hace un cursito que te enseñan a hacer
1: completo el kiosquito.
0: La bebida.
1: Sí.
0: Y después empezás y ahí tenés todo. Compras todo, hasta los cepillos para limpiar las botellas, todo.
1: Todo.
0: Las botellas, los tapones, la cebada, la.
1: Ya nos veo bajando el asado con
0: el destilador, que vos haces todo. Y anduve ahí, lo pienso lo de mi amigo Facundo. Y mira, casualmente hablando de hacer una bebida casera. Hay que tener pasión y tiempo.
1: Y tiempo, claro.
0: Tiempo.
1: ¿Qué te falta de los dos?
0: No, yo soy un apasionado total, pero me falta tiempo. Hay que agarrar porque hay que hacer el cursito, saber cómo tenés que mezclar esto con esto, con esto, para que te salga bien.
1: Pero organizate mi amigo, vida y anda.
0: Mi amigo Crescimeni, que ya no me habla más, se ve que le ha ido bien con el gin. Y bueno, y ahora el tipo está en las grandes ligas, ¿viste? Por ahí se empieza.
1: Muy bien, sí.
0: Pero bueno,
1: siempre me dijeron que tenía mano de barman yo.
0: Pero una cosa sos barman y otra cosa tenés que hacer la bebida.
1: Es cierto. Sí, claro. Bueno, pero tu comentario.
0: Barman, barman, cualquiera.
1: Me disparó un comentario, nada más.
0: Está bien. Está bien. Quédate como barman.
1: Tengo talento para crear.
0: Tenés talento para crear. Bueno, perfecto. Colorete, pasame el ramito de violeta para mi marido, el hincha de River. Ayer ni flores seca me regaló. Así que más vale que se vaya preparando para noviembre. Porque después no quiero amante anónimo. Para.
1: No.
0: Para que no entiendo nada.
1: ¿Qué pasa? No,
0: para, Dalma, para un poquito que no te entiendo nada. Ni flores secas me regaló. Ahí va un reclamo para el marido que...
1: Hasta ahí está claro.
0: Así que más vale que se vaya preparando para noviembre. ¿Qué hay en noviembre, Dalma? Porque después no quiero amante anónimo. ¿Es el día de los amantes en noviembre?
1: Amante anónimo.
0: No, no, en febrero, el día de los enamorados, de ahí nomás el día de los amantes.
1: Día de los
0: amantes. A ver,
1: amantes.
0: Fíjate, no quiero saber porque ya veo que cumpleaños. Capaz
1: no,
0: que...
1: 13 de febrero.
0: Ya está, no, te la digo. Sí. Debe ser el cumpleaños de ella.
1: Ah.
0: ¿Pero qué quiere decir con
1: pero
0: amante?
1: No te conocemos, querida. Decinos que es tu cumple en noviembre.
0: Pero no, claro. No lo podemos adivinar. Pero digo, ¿por qué le decís eso a tu marido? ¿Qué es eso de amante anónimo? Acá tenemos otro caso, ¿eh? 20 minutos para las 5. Vamos, arriba, te estamos escuchando, Dalma.
2: Escucha.

Que se prepare para noviembre. Ya sacamos la conclusión aquí en el consultorio el 9 de noviembre. La Dalma le está pidiendo que el 9 de noviembre le regale violetas.

0: Claro, ahí está, ahí está, ahí está. Ahí está el tema. Ahí está la Dalma. Por eso le manda acá al marido. Y acá me escribió la Dalma.
1: ¿Qué dice?
0: Por el 9 de noviembre, por el tema de la Mona Colorete, si no me regala para el 9 de noviembre, después que no se queje, si me llega un ramito de violeta de ese amante anónimo, como dice la Mona. Ahora sí. Ahí va. Como siempre y sin tarjeta, me mandaba un ramito de violeta. Claro, claro, está bien, Dalma, está muy bien lo que le está diciendo a su marido.

0: Claro, que a Macarena también ya me cuenta, porque supuestamente el 9 de noviembre se regalan ramitos de violeta. Alexi dice 9 de noviembre, ramitos de violeta, CMJ, colorete. Me extraña que usted no sepa la fecha. Si es un romántico, sí, pero yo creí que por ahí en noviembre ella cumplía año o había algo, ¿viste? A mí no me regalaron flores amarillas, pero sí me regalaron billetes. Walter, sos exactamente lo que quiero. La Colo Matadora.
1: Sonrisa.
0: Razón lo que eres tanto, claro. Acordate que en noviembre también se regala flores. En este caso, un ramito de violeta por el tema de la mona. Acá dice Rodrigo, gracias, chicos. Tuvimos lerdo nosotros hoy, ¿eh? Las flores en noviembre es por la canción de la mona. Se regala ramito de violeta para Facu, Navi, Damián. Estamos en la carpintería, dicen acá. Bueno, y está todo el mundo coincidiendo que ya está confirmado. ¿Sí? Quiere las flores para el 9 de noviembre.
2: Acá Rodrigo dice que es el 29 de noviembre. Por la canción de la mona.
0: Claro. Bueno, se te fueron 20 días más adelante, Rodrigo, la canción. Pero bueno. Lo que Dalma debe haber querido decir, que después no se sorprende el marido. No. Si lo pasan como alambre caído.
2: No, bueno.
0: Dice Valeria. Bueno, bueno.
2: Lee de líneas, Valeria.
0: Bueno, Valeria lee bajo el agua, sí. Para mí que la Dalma ya lo hace pedazo al guaso y le está divirtiendo para cuando patita de lana aparezca. Uy, cara de cruz del eje, vos también paró. Noviembre es el día del hombre, por eso el reclamo, dice Dieguito. Bueno, no sé. Claro, el que avisa no traiciona, dicen acá, guárdala todo.

0: Estamos en propaganda en Villa Mercedes, Colorete, no te estamos escuchando. Ay, qué lindo, el doctor Pico debe estar señoramente, seguramente en la guardia o en el quirófano del hospital donde está escuchando la radio. Cada 9 de noviembre, como siempre, y sin tarjeta. Qué lindo viaje se mandó doctor Pico, ¿eh? O sigue de vacaciones, doctor Pico. En playas turquesas, el doctor Nicolás Pico de Bedia, provincia de Buenos Aires. ¡Qué lindo!
1: Yo quería ser médico, bol. Pero
2: bueno, ¿ves?
1: El mar turquesa.
0: Nadie en el mar turquesa tomando cervecita mexicana.
2: ¿Escuchando a quién?
0: Los populares.
2: Y no, si sos vos.
0: Bueno, el que estuviera
2: acá. Sería el locutor.
0: Y bueno, y yo estaría escuchando un colorete, otro colorete. Sí, sí, colorete y las flores.
2: Sí.
0: Duran 3 días.
2: Totalmente.
0: Escucha esto.
2: Creo que voy a coincidir en
0: atento
2: todo.
0: Atento a lo que dice Mili. Vamos a escuchar hasta el final, por favor.
2: Sí.
0: Un mensaje para las mujeres también.
2: ¿Qué dice?
0: Las flores duran 3 días.
2: Muy bien.
0: El alisado dura hasta 6 meses. El botox hasta 3 meses. El vitamínico hasta 1 mes y medio. Así que si vas a pedir un regalo, pedí uno que te haga sentir divina mucho más tiempo. Mencioná a esta persona, mandale esta indirecta y que se haga cargo, dice Mili. Muy bien.
2: Muy bien, Mili.
0: Chicos, no todo es flores en la vida. Ahora, ¿da para regalarle un alisado?
2: Si quieres, sí. ¿Por qué no?
0: ¿Un botox?
2: Y un botox es decirle, che, mi amor, estás... Ah, o el del pelo, el botox del pelo.
0: No, el botox.
2: ¿El de la cara? Ahí es medio...
0: Parece la mulatona, la novia
2: diciendo que se está robando.
0: El año pasado no recibí flores amarillas en septiembre, pero me regaló este ramito de violetas el 9 de noviembre. Jessica, la chica del Uber. A ver. Ay, mira qué linda. ¿Tiene una foto?
2: Sí.
0: Con un ramito de violetas, todas flores distintas, pero violetas.
2: Violetas, qué lindo.
0: Hermosa. Seguramente lo recibió el 9 de noviembre, como dice ella, y esta es una fotito que le ha quedado seguramente para compartir con sus seres queridos como nosotros. Qué lindo, Jessica, la chica del Uber. Y te lo dio, perdón, ¿no?
2: Sí.
0: ¿Te lo regaló tu novio o un chofer? ¿O un pasajero?
2: ¿Pasajero?
0: ¿Pasajero? Pues decir, ¿qué tal? Día de noviembre.
2: No, se están desubicados.
0: No, porque un
2: pasajero frecuente, decís vos.
0: No, qué sé yo. Bueno, contame todo, Jessica, ya que estamos. Se pone lindo el final del programa últimamente, ¿eh?

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1: Bueno, apareció la Keke.
2: ¿Qué dice?
1: ¡Colorete! Acá estoy. Pasaron cosas ayer, ¿eh? No puedo hacer muchas declaraciones. No.
2: ¿Por qué? Mío, ¿qué pasó?
1: Caramba. No me había dado cuenta la cantidad de gente que te escucha. Una tarde de reclamo fue ayer.
2: Ay.
1: Bueno.
2: Parece que no estaba tan sola la que.
1: Pero escúchame, Keke. Entonces. ¿Te vino bien la tarde o te contanos algo más? Que no sea tan bote. Colorete, lo máximo que he recibido yo es una invitación de un café o un chocolate, dice Valeria. Alejandro dice que me espere que el viernes voy y le llevo una sorpresa.
2: ¿Perdón?
1: Bueno, ¿a quién, Alejandro?
2: ¿A quién?
1: Colorete, lo máximo que he recibido yo es una invitación de un café o un chocolate, dice Valeria. Alejandro dice que me espere que...

0: Almas, ¿no?
1: Sí. Hubo un par de solicitudes.
0: Ay.
1: Pero no le crean a la gitana, ¿eh? No soy tan linda, soy simpática nomás. No te haga la humilde, ¿qué? No te haga la humilde. ¡Ah! Hubo solicitudes. ¡Apa! ¡La! A ver. ¿Algo más? Dale que nos vamos. Dale que se viene la cadena de gol. ¡Vamos! Que le viene bien este programa a las chicas que reclaman, ¿eh?
0: Claro.
1: Siempre consiguen algo.
0: Mira la cola matadora.
1: Pero no se acuerdan nunca del doctor, ¿eh?
0: Bueno, para.
1: Presente una caja de bombas.

0: señores, final, final, finalísima, finalísima, finalísima. Ha llegado Celeste, Celeste.
1: Hola, Coloriti.
0: ¿Cómo andas, Celestita?
1: Bien, acá.
0: ¿Cómo terminó el día de la primavera ayer?
1: Hermoso, bueno, hermoso, laburando mucho. Escuche, usted labura ahí, Nico labura acá. Y sí, yo le laburo a usted allá afuera.
0: No me diga.
1: Che, che, che, che.
0: ¿A qué se debe esta declaración?
1: Y usted anda buscando un oyente que ayer fue prácticamente protagonista en este programa.
0: La que qué, sí.
1: Exactamente.
0: Que nos tiró ahora un par de mensajitos casi el último.
1: Ah,
0: ¿qué me puede contar?
1: Ahí está. El amigo que tenemos en común con la Queque,
0: sí,
1: le dijo, decirle al Colorete que la Queque está laburando. Que ya se va a conectar. Así que bueno.
0: Ah, ahora. No, claro. mira, el último mensaje me dice, hubo un par de solicitudes, pero no le crean a la gitana, no soy tan linda, soy simpática.
1: Es
0: nomás
1: muy linda.
0: Sí, sí, el pase que se hace lo humilde. Ya te agarró la humildad. ¿Qué?
1: Así somos todas las geminianas.
0: Perdón, acá hay un problema.
1: ¿Qué pasó?
0: Acaba de entrar un mensaje de la que corto el mensaje. Dice Colorete. Me hicieron escena de celos con vos.
1: ¡No! ¿Con vos, Color?
0: Pero conmigo, pero no. Pero que yo soy el médico.
1: Pero
0: yo soy el doctor que está atendiendo tu problema.
1: Pero te estás perdiendo un detalle, Color.
0: ¿Por qué?
1: ¿Por qué escena de celos si supuestamente
0: ella
1: no cree más en nadie?
0: Claro. No, bueno, pero capaz que tenga alguna cosa. Ella no cree más en nadie porque son todos, viste, impresentables.

0: Pero ¿y quién te hizo escenas de celo? ¿Cómo tiene para hacer escenas de celo? Ah, o no sea, sé. Como diciendo, che, vos ahora me haces celo con el colorete que mi psiquiatra, mi psicólogo.
1: Doctor Amor.
0: El doctor Amor. Y vos, ¿por qué no apareciste antes? ¿No es cierto?
1: Claro, exactamente.
0: Porque ahora se hacen los celosos. Ah, porque tiene que venir colorete con la viborita. Para la que, para que se ponga celoso el otro y le haga... Escúchame, ¿y cómo enfrentaste eso? Qué lástima, ya nos vamos, qué lástima. Vamos. ¿Qué? ¿Por qué no dejas de laburar antes y nos habla antes? Porque me gusta tu historia, que así lo hacemos poner más loco al que hace escena de celo. ¿Eh?
1: Hasta las 10:30 de la noche me siguieron preguntando.
0: Ahora te voy a decir, bebé. No te voy a decir más que ¿sabes? Ahora sos mi bebé. ¿Cómo anduvo mi bebé? ¿Usted no la vio ayer a mi bebé? Así se pone loco el otro, ¿viste?
1: Sí, la vi, te mando besitos.
0: Ay, que le voy a hacer un pajarrín a la bebé. ¿Qué? Ahí está, deja que se caga, que se muere el otro, Dios mío. Bueno, che, mira, acá dice Cristian. Si escribe la Rocío Olías Queque, pregúntenle si el apellido empieza con... Ah, no, porque me da... Es como si yo pregunto... Si el apellido de Núñez empieza con Nú y termina con Ñez.
1: Claro, no da.
0: Pling. Si es así...
1: Síganme.
0: No, pero pará. Si es así, está divina la veterana. Pará,
1: Cristian. ¿Qué veterana?
0: Pará, Cristian.
1: ¿Qué veterana?
0: Pará que venimos bien, bueno, con la
1: capaz
0: que...
1: Capaz tiene mi edad.
0: Se va a enojar conmigo. Pará. Bueno. Decirle a la Rocío que otro. Este Franco. Que si ella quiere... Le hago sentir la pasión de reversa, de perfil. Ah, el tema de Giancarlo.
1: Es fanática de Giancarlo.
0: Me transformo en su amante en secreto. Se lo digo porque me dijo que él le gusta Giancarlo, claro. Ayer dijo que gustaba Giancarlo a la... De reversa, mami, de reversa. Es tu amor en secreto. Bueno, nos vamos. Chao, nena. ¿Vos tenés algo para contarme?
1: No. Mañana, si querés, le preguntamos algo a la que y te lo mando.
0: No. Ya está. No, mandale, porque que no le hagan escenas de celo, porque yo soy el doctor Amor. Yo la estoy acompañando al duelo que ella tiene con los impresentables que la dejaron.
1: Y no es legal enamorarse del doctor.
0: No, porque aparte yo atiendo mutual y atiendo todas las mutuales. No es que a mí no me tienen que pagar plus, nada. Y ahora la que, por tener 2 días de consulta hoy, la próxima mañana, que es sin cargo. No tenés que traer el carnet de la mutual. Bueno, nos vamos, señores. Ojalá que Dalma pueda recibir las flores en primavera, o sea, la del 9 de noviembre, porque la de primavera no la recibió. ¿Vos recibiste ayer? Dijiste que sí. Vos me estás mintiendo. Y que la que no tenga escenas de celos. Mañana las seguimos, chicas, las espero. Más temprano abre el consultorio. Las quiero por acá tempranito. Cosa de que podamos seguir ayudándolas. Porque si hay algo que soy en la vida, soy un ayudador serial. Hasta mañana.
2: Bueno.
0: Moria me dijo, si querés ayudar, ayuda.

mucha selección argentina, no habrá fútbol local el fin de semana de Primera División. Sí se va a jugar tal como estaba prevista la fecha número 11, que incluye el clásico mayor de la ciudad, con algunas novedades que ya les vamos a contar en un ratito. Los invitamos, como siempre, a comunicarse con nosotros. Diego Barrios Durán en los...

0: Como cada tarde, muchísima gente del otro lado. Saludo a la gitana Celeste Pereira. Celeste, ¿cómo estás? Buenas tardes.
1: Hola, Mauri, buenas tardes. Qué bonito día, qué bonito martes, ¿no? Está precioso, ideal, ideal.
0: Arrancó así. Lo mejor de septiembre.
1: Tal cual, Mauri. Está ahí, está como la mitad, como yéndose el invierno y apareciendo la primavera con la temperatura justa. No sé, salvo, viste, el vientito que hace de la suya, pero está precioso el día de hoy.
0: No me lo vas a reconocer porque la tendencia es que sean todas iguales. Pero,
1: ¿qué cosa?
0: ¿Te acordás cuando teníamos invierno en pleno septiembre? ¿Qué te dije? Esperá dentro de 2 semanas que va a venir el calorcito,
1: ¿sí?
0: Va a venir la primavera. No seré el negro del clima, pero bueno, cada tanto, una por lo menos.
1: No sé, pero mira, el jueves aparentemente más de 31 grados. ¡Epa! Y eso me asusta. Me asusta
0: este
1: porque...
0: ¿Este jueves?
1: Sí, aparentemente. Me parece un poco extraño porque hoy no creo que rozó los 20 grados, pero ya el jueves un poquito más cálido. Me asusta porque a mí el verano no me gusta, Mauricio.
0: Bueno, y peor fuera de época porque todavía ni siquiera entramos a la parte más profunda de la primavera que recién está empezando, recién.
2: Así que nosotros tenemos el gringo del clima.
0: Vendría a ser... Claro, un alfajor mixto.
1: Por supuesto, esta mesa está muy linda porque lo tenemos presente al ingeniero Gutiérrez. Bienvenido, ingeniero.
3: Hola, Celeste, ¿cómo andás? ¿Cómo andan? Hola, Fede, hola, Nico. Hola, Robertito querido. Hola, Dieguito Barrios Durán, el hombre clave en este programa, definitivamente. Si no estuviera él, esto no caminaría. Hola, Mauri. Vos sabés que tengo un amigo que se llama Mauricio.
0: Ajá.
3: Que siempre sabe decir, y estamos en contacto todos los días a esta hora. ¿Cómo era? Cambia el muñequito de la torta, pero la torta no cambia.
0: Sigue siendo la misma.
3: Sigue siendo lo mismo.
0: Y quiso lo que quieren cambiar es el muñeco que está arriba.
3: Quiso
0: pero
3: hablar
0: torta...
3: River y le saltaron 4 a la yugular. O sea, y le dijeron, no, pero eso ya se modificó. Recién para el 2028 vamos a analizar lo que ustedes quieren.
0: Casi como que a los chicos, claro, pero cuando hablan los grandes en la mesa y están los chicos, y dicen, sí, ya te escuchamos.
3: Ya está bien,
0: o sea, el año que viene vemos.
3: No va a cambiar
0: gracias,
3: nada.
0: Gracias.
3: No va a cambiar nada, va a seguir siendo el mismo fútbol de 30 equipos, han inventado un triangular nuevo ahora, o sea, va a seguir siendo lo mismo.
0: Todo surgió de la reunión de comisión...
3: De comité ejecutivo,
0: ¿no?
3: Llevaba inclusive profundas modificaciones en el tema arbitral, que los árbitros fueran evaluados a través de un ranking semana a semana, o sea, todo eso, no va a haber nada de todo eso.
0: Todavía parece que no avanza el tema de reducir la cantidad de equipos en primera división, que ayer sonó con mucha fuerza.
3: Sí.
0: Por supuesto que todo sería pensando a futuro.
3: Claro.
0: Hay un detalle no menor. Las selecciones nacionales.
3: Claro, también, claro.
0: Que siempre marcan el pulso político de la AFA.
3: Exacto.
0: Quiérase o no, estemos de acuerdo o no, se mueve así la cosa. Hay temas interesantes que quedaron, ya los vamos a retomar. ¿Y el título
3: seguidita
0: para hoy, ingeniero?
3: Te propongo 3 al mismo precio.
0: Ya lo cuenta.
3: Un jugadorazo va a ser por nosotros 3 al mismo precio.
0: En un rato lo cuenta el ingeniero Gustavo Gutiérrez, 2.500 conectados a esta hora. Epa. En el YouTube. Pueden comunicarse los oyentes, Celeste, a través del mensajero del WhatsApp, como siempre.
1: Claro que sí, al mensajero habitual, también a través del chat del YouTube y al WhatsApp de la radio 3515-199915.
0: ¿Tienen ganas de salir al aire? Nos mandan audio, los escuchamos.
1: Bienvenida, Fede Borelo, con la información de la gloria. Hola, Fede.
4: ¿Cómo le va? ¿Cómo anda? Buenas tardes para todos. Y un saludo también muy importante. Feliz cumpleaños
0: a
4: Claudio Tapia, el presidente de la Asociación de Fútbol Argentino. Está cumpliendo hoy 59 años.
1: Pensé que le iba a mandar un saludo a Chocolino.
4: También. Bueno,
5: recalculando.
4: Podríamos hacer un segmento de efemérides, pero es un dirigente.
3: Qué hermoso, Mauri, como final de me imagino, del comité ejecutivo, todos les cambiaron, le cantaron un año feliz, ¿no? Qué hermoso.
1: Qué foto, por favor.
4: No, la foto es fantástica.
0: ¿Cuál foto?
1: No la viste,
4: foto,
1: la foto,
4: no la viste.
1: Ahí te la mando.
4: Agarrá ya el celular, abrí Instagram, pone Cadena 3 Deportes.
0: Sí, a ver.
4: Sí, ahí está.
1: ¿Te colgaste vos el posteo, feliz cumple?
4: Sí, de hecho, sí.
1: Ahí te lo envié, Mauricio. Sí.
0: Ah, hubo una foto de Tapia. No,
1: yeah. No, es mirá, un fotón, no es una foto.
4: Mirá los anteojos que tiene el chique, mirá.
0: No la había visto.
4: Para ahí se lo mostraron. Genero, ¿lo viste?
0: No,
4: mirá.
0: Invitamos nuevamente a toda la gente a Cadena 3 Deportes.
4: Espectacular.
0: En Instagram van a poder ver la foto.
4: Encima tiene memes de él, memes del chiqui.
0: Arriba, sí, en la decoración.
1: La de la torta.
5: Chiqui modo Miami, ¿no?
4: Es bueno.
0: De los ¿qué te 80? Parece la torta celeste? No, ¿aprobada?
1: No.
4: ¿Cómo que no?
1: ¿Qué tiene? ¿Un bidón? No sé. ¿Qué Dios mío, Borelo? Pensé que me iba. No.
5: Metió bengala el tipo.
0: ¿Cómo agarró? Claudio Fabián la onda de los anteojos de sol.
4: Ah, impresionante.
0: Cada aparición pública suya es con anteojos de sol.
3: Tipo CQC, ¿te acordás? CQC?
0: Sí.
4: Claro. Sí.
0: Y hay algunas en su Instagram personal, en el de él, fotos de los pares del comité ejecutivo saludándolo.
3: Qué bueno.
0: Y la otra es tomando mate. Esa costumbre del mate a todos lados. Ahora parece que los argentinos no podemos ir ni a la esquina si no llevamos el mate. Una cosa increíble. Bueno, así que cumpleaños 59 de Claudio Tapia.
4: 59, sí,
0: muy bien,
4: señor. Bueno.
0: Muy bien.
1: ¿Qué pasó con la
4: gloria? Por el lado, no, yo dije feliz cumpleaños porque no lo habíamos saludado el inicio del programa, nada más. Bueno, del lado de la gloria, a ver, confirmado, bueno, es de instituto un poco de los otros clubes también, ¿no es cierto? Confirmada que no se mueve la fecha 11. Por lo tanto, del lado de instituto, mirando lo que va a pasar con la fecha 12, ¿qué día se va a jugar con Boca en el Kempes? Eso ya sabido. Con público visitante.
0: Si Instituto decide llevar el partido al Kempes contra Boca, en el momento en el cual está Boca y con la cantidad de hinchas que tiene, no solo en Buenos Aires, sino en todo el país, en las provincias vecinas a Córdoba, tranquilamente podría llenar, si le dan, no sé, una tribuna, o reparten el Kempes mitad y mitad, no sé cómo tiene previsto hacerlo la dirigencia de Instituto, pero por el momento que está atravesando Boca, sea jueves, viernes, sábado, lunes, el día que sea, va a venir mucha gente.
4: Claro.
0: Me parece.
4: En ese sentido, viene bien, si se quiere, que Boca este domingo juegue en Rosario, porque si no tendría, estaría todos muchos partidos de Boca seguidos en el Kempes, ¿no?
0: Claro.
3: ¿Le van a reducir el aforo o va a ser como Borromeo, Mauri? Vení. Vení, Borromeo. ¿Te acordás que labró con el nenito que lo agarraba y estaba a punto de matarlo y después vení y le hacía tic?
0: Por lo que pasó
3: no
0: el otro día.
3: Nada, claro.
0: Bueno, algunos títulos de la gloria con Fede Borelo, 5:20 en todo el país.
1: Del Matador a cargo de Nico Núñez. Hola, Nico, bienvenido.
5: ¿Cómo va, Cele, Mauri, compañeros? Bueno, Talleres trabajando. Eso me parece que es lo más importante para un Omar de Felipe que por primera vez tiene campo para adelante, para trabajar, para hacer, para conocer, porque si se quiere o no, hace poquito que llegó, así que cada día, cada entrenamiento que pasa es una nueva oportunidad para ir conociendo más a sus jugadores. Y bueno, resta saber nada más el tema de si Alexandro Maidana llegará para el clásico, el resto todos a disposición y ya trabajando en esa cuestión. En un ratito vamos a tener conversación con el técnico de reserva, porque bueno, mañana varios del primer plantel, pero varios en serio del plantel de primera, bajan a jugar el clásico de reserva. Desde los que menos minutos tienen a los que han sumado muchos minutos, bajan todos los que podría decirse los pibes del club. Así que, bueno, también estar atentos a esa cuestión en la T.
0: Ya lo cuenta Nico en un ratito.
3: Ese
0: nada más.
3: Es oro de las Leonas, Mauri. Dila. Le ganaron 5-0 a Chile. Oro en los Juegos Sudamericanos. En un ratito juegan los Leones también frente a Chile, pero es medalla dorada para las chicas, para las
0: gracias,
3: Leonas.
0: Ingeniero. Buenas tardes. ¿Se le podrían mandar saludos a Claudio, que está volviendo desde Córdoba? Nos pide Agustín. Claro que sí, lo saludamos.
6: Una traidora descarada.
1: Y ya le dimos damos la bienvenida, pero en esta oportunidad con la información de Belgrano. Fede.
4: Bueno, a ver.
1: Va a ser de nuevo, chiquita. Ahora solo del 8, Colino, que está cumpliendo. No. Claro.
4: Feliz cumpleaños, Chocolino.
1: Una
4: también,
1: salida, un efeméride.
4: A todos juntos, saludamos, no hay problema. Al gato y a las
5: ¿Cómo vas a hacer? ¿Te vas a autopelear como para hacer Belgrano?
4: No. Me peleo
0: hoy
4: con vos.
0: Hoy descansa Morelo.
1: No.
4: Me peleo con vos.
1: No, iba a decir Molina, descansa porque está de franco.
3: No, esto queda grabado. Una palabra en contra de tu tutor.
4: No.
3: Y mañana, te juro, se lo pongo cuando él esté preso.
4: No.
3: Cuídate mucho con tu tutor, que demasiado tiene que ir al colegio porque no te portas bien.
0: Lo llaman.
4: Si usted lo pide, ingeniero, no hay problema, me voy a comportar. Pero a Núñez lo puedo pelear un poquito.
3: Sí,
4: ¿un poquito?
3: No, sí,
4: bueno,
3: sí.
4: ¿Cómo es eso de que mañana

0: Clásico reserva, Talleres va a jugar con la primera.
1: ¿Cómo con la primera? No.
2: La primera.
1: No,
2: van a bajar algunos, dijo.
1: Claro.
2: Pero no, no es la primera.
0: Bajan, pero.
1: Cosa que pero ya hizo titulares. Belgrano en algún momento.
0: ¿Pero Talleres va a poner titulares de primera a jugar en reserva?
2: No desde Felipe. ¿Te gustó?
0: Ah, mira.
2: Titulares de San Paoli puede que sí.
1: Mira. Ahí está.
2: Titulares desde Felipe,
0: ¿cómo
2: no
0: lo
2: todavía?
0: Acomoda.
1: Buena respuesta.
0: Belgrano va a bajar a algunos chicos.
1: Ajá.
0: Algunos juveniles, no titulares.
1: Bien.
0: Jugadores que están entrenando en primera, pero no juegan. Excepto uno, que jugó el domingo. Hizo un gol, de hecho.
1: Ya que va a estar muy lindo el partido de reserva. Bueno, enseguida contamos cómo es el tema organizativo, qué gente puede ir, solo para socios, hay venta de entradas, todo el estadio habilitado, qué tribunas, etcétera. Mañana, ¿no? Mañana el partido
0: sí,
1: reserva.
0: Mañana. Sí, sí, sí.
3: 19. Imagínate si vale como vale este, Mauri, lo que valdrá el otro, ¿no?
2: Oh, por favor.
1: Le ponen, cierto,
3: epa.
1: Le meten brasa al
3: epa,
1: partido
3: epa,
1: reserva.
2: Le meten, sí.
1: ¿Cómo anda, gente? Siempre los escucho desde Paraná. Hoy escuché algo que ya no entiendo. Dicen que la no postergación de la fecha 11 es para beneficiar a Instituto. Dice Emma, no, pero no tiene nada
0: eso,
1: que ver.
0: Eso sí que no,
1: No. Los escucho siempre, aguante Belgrano, dice Roxana. Que Freidora cuente que hoy es el cumpleaños de Baloyes, dice Fede.
2: Feliz cumpleaños para Diego Baloyes. Sí, el colombiano.
1: Estamos con todos los cumpleaños.
2: No quiero decir mucho más.
1: Muy bien, muchas gracias.
3: Esperemos que no se hagan el domicilio que le toque a él después lavar los platos.
1: No, está bien.
3: Si no, que agarre una ruta alternativa, Mauri. La colectora.
1: Por favor,
2: Diego. Tranquilo, Diego. Déjalo tranquilo.
1: Mira, sí. Bueno, están en una semana larga.
2: Hoy es el programa de las efemérides, ¿eh?
1: Sí. ¿Hay alguna otra efeméride, algo más para recordar? Baloyes, 30. ¡Epa! Hombre, 30 Baloyes.
4: Sí, 30.
1: 30 años. Bueno, 17 horas 24.
4: ¿En números redondos así se festeja o no?
1: Y claro.
2: Buena hora que festeje.
4: Gran fiesta, gran.
1: Está muy bien, sí. Que la gente sea feliz, que sean felices.
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0: media de la tarde en todo el país. Hay muchos oyentes comunicándose con nosotros. Ya los vamos a leer, los escuchamos también. Mandan sus audios, se comunican, dejan sus mensajes. Pero ahora vamos a charlar un ratito con cada uno de los técnicos de reserva de Belgrano y de Talleres que, como veníamos comentando, juegan mañana en el Gigante de Alberdi. Los saludamos a un amigo de la casa, el Beto Fernández, el técnico de la reserva de Belgrano. Beto, ¿cómo estás? Buenas tardes.
1: ¿Qué tal, Mauri? Buenas tardes. Un placer hablar con ustedes. Saludo a toda la audiencia, a todos los que están ahí junto a ti.
0: No solo te estamos escuchando, también te estamos viendo. Los que quieran sumarse al YouTube de la Popu pueden hacerlo. Pensá, Beto, si querés algún temita para cuando cerremos la nota, algo que tengas ganas de escuchar, te damos tiempo para que pienses. Veníamos charlando recién que le meten mucha brasa. Ustedes y Talleres bajan, entre comillas, bajan algunos chicos. Va a estar lindo el clásico de mañana.
1: Sí, por lo que se sabe. Bajan varios de ambos lados, así que va a estar lindo. Creo que un lindo espectáculo lo tenemos que disfrutar, ¿no? Que estos partidos son hermosos, a los chicos les va a servir mucho porque, los prepara para los que ya están ahí cerca, ¿no? De competir en primera división, así que ojalá que salga un lindo espectáculo.
0: Y por el lado de ustedes, Beto, ¿cómo llegan? ¿Cómo ves al equipo este año?
1: Bien, nos ha costado al principio, viste que habíamos bajado mucho la edad de los pibes. Nosotros veníamos trabajando con pibes un poquito más grandes y en este año se decidió de arriba, dirigencialmente, de bajar la edad. Y bueno, al comienzo costó bastante, las primeras 6-7 fechas fueron durísimas porque nos costó acomodarlos. Pero bueno, después nos fuimos acomodando y empezamos a dar pelea. Tuvimos cerca de clasificar el torneo pasado y en este arrancamos bastante bien. Y bueno, pero más contento por los chicos, ¿no? Ver el crecimiento de los chicos, eso es lo que más nos llena, que algunos chicos hayan tenido la posibilidad de algunos debutar en primera, otros estar ahí cerca, otros ir a entrenar con primera. La verdad que es una satisfacción enorme. Pero bueno, tenemos que competir, tenemos que seguir compitiendo y tratar de llegar lo más arriba posible en este torneo.
2: Mucho más allá, Beto, de esta competencia que se va a jugar mañana, que es tomada por los dos equipos con todo, absolutamente con todo. ¿Cómo evaluás lo que ha hecho Ramiro Tulián en la selección, en los Juegos Sudamericanos? Porque él no tiene tanta chance, como vos decías recién, de jugar en primera, ¿no? Por ahí citado por el ruso, pero no tiene tanta chance de jugar minutos. Pero ¿cómo lo evaluás hoy a Ramiro? Porque ayer habló muy bien de él el técnico Diego Placente,
1: Sí, es como decir, ¿no? El pibe tiene una mentalidad tremenda, ¿no? El pibe no podía conseguir minutos en primero, pero era lógico de cómo está el equipo y claro. Lo difícil que se hace insertarse, ¿no? Pero eso no quiere decir que él no tenga las condiciones y está bárbaro, siempre hablamos con él, ¿no? Él no tiene que perder las ganas de pelearla y de querer estar. A veces cuando no se dan lugar en primera división y hay que bajar a reserva y la verdad que lo ha hecho y lo ha hecho muy bien. Él también ha hecho goles. El último partido que nos tocó jugar a nosotros con Colón, bajó, hizo un partidazo tremendo. Y bueno, y eso los prepara para esto, ¿no? Porque por ahí si los pibes se quedan con que quieren jugar en determinado lugar y después no juegan en otro lado, se terminan perjudicando. Yo creo que él aprovechó bien los minutos que pudo tener acá. Y después, ayer cuando le tocó entrar, creo que había jugado los dos primeros partidos, lo había hecho muy bien, y cuando le tocó entrar ayer, la verdad es que hizo un golazo tremendo, y para nosotros es una satisfacción, pero para todo Belgrano, ¿no? Porque todos estamos atrás de ellos, ¿no? De los chicos.
3: Beto, ¿cómo se ha sentado Ramiro Hernández, ¿no? Por ahí al principio le costaba un poquito, pero después una vez que se asentó, a veces da la sensación que juega un poquito mejor cuando entra el segundo tiempo que cuando arranca como titular, pero ya para el ruso es una pieza fundamental. Incluso Maxi Molina siempre dice que lo están siguiendo de cerca, que había gente del Porto viéndolo. ¿Cómo se ha sentado, ¿no, Beto?
1: Sí. Te digo, satisfacción para todos nosotros, porque nosotros sabemos lo que es Ramiro, ¿no? Es tremendo los partidos que ha hecho, todavía no ha hecho nada de lo que puede realmente hacer, ¿no? Lo hemos visto acá en reserva y las cosas que ha hecho, todavía tiene mucho para crecer. Si bien cada vez que ha entrado ha andado muy bien y ha sido importantísimo, le ha tocado patear un penal definitorio con el Argentino Junior el campeonato pasado y lo hizo bárbaro y fue importante ahí para el título que se consiguió. Y bueno, esperar su momento, ¿no? Yo creo que él ya está muy bien considerado y es cuestión nomás de que se suelte y encontrar el espacio, ¿no? Porque a veces Belgrano tiene un equipo con muchos nombres, mucha jerarquía, por eso ha salido campeón. Y bueno, en la pelea esa terminan creciendo todos, ¿no? Si bien a veces uno quiere más minutos, pero en la pelea por la jerarquía que tiene el equipo van creciendo todos.
4: Beto, supongo que estás al tanto, pero Talleres mañana baja del primer equipo un grupo de 6-7 pibes que ya con roce en primera. Primero, ¿qué te genera eso? ¿Qué le genera eso al equipo si lo vuelve un partido de otra valía? Y segundo, preguntarte, ¿quién es baja Belgrano? Si también va por el mismo camino.
1: Sí, mira, nosotros casi venimos... los que vienen bajando siempre, que por ahí son los pibes que algunos están entrenando con primera y que todavía no han debutado, y después el Lauti Gutiérrez se iba a bajar, y es lindo por ahí que le den esa importancia. Yo creo que se merece, ¿no?, ambas instituciones que lo jueguen de esta manera, ¿no?, porque es importante, es un clásico, a los pibes les sirve de los dos lados. Y está lindo, ojalá, te vuelvo a repetir, ¿no?, que mañana salga un lindo espectáculo. Seguro que de los dos lados lo queremos ganar, pero bueno, lo más importante es que salgan los pibes fortalecidos y que les sirva como experiencia este partido.
0: Bueno, Beto, ojalá que salga lindo el partido, seguramente va a ir mucha gente. El agregado de que bajen, entre comillas, decimos, algunos jugadores. Estaba viendo un poco la planilla de este año, por ahí no lo podemos seguir tanto como el campeonato de primera, porque se ve un poco menos, pero me llaman algunos nombres la atención, sobre todo por los goles. Lo de Román Tapia y lo de este chico Ami Fleurius, o Fleuriulus, ¿cómo es?
1: Fleury Luz,
0: ¿qué nos podés contar de ese chico?
1: Sí, está en el proceso de crecimiento, ha tenido altibajo, pero tiene unas condiciones tremendas. Ajá. Tremendas. Juli Núñez, Agus Casiorna, son jugadores muy buenos. Yo te digo, me sorprendo, ¿no?, porque toda esta camada de pibes yo los venía viendo, pero ahora que trabajamos con nosotros son muy buenos, llevan un tiempo, ¿no?, para madurar. Por ahí tampoco nosotros no tenemos que hacer madurar de golpe, ¿no? Tienen su tiempo y hay que tener su paciencia. Y así mismo, atrás de ellos, ¿no?, también he estado viendo chicos ahí que sí están jugando en la categoría, y Belgrano tiene excelentes jugadores. Yo la verdad que me sorprende, ¿no?, porque no me tendría que sorprender, porque Belgrano hace mucho tiempo que viene trabajando para esto, y ver la cantidad de jugadores que hay abajo, la verdad que es muy lindo, ¿no?, para todos los hinchas de Belgrano.
0: Y el chico Ami es de Haití, ¿cómo llegó a Belgrano?
1: Él anduvo por varios lados. Él vino de muy chico de Haití y anduvo por varios lados. Creo que estuvo, no sé si en Talleres, en Las Palmas, y después de Las Palmas viene Belgrano. Y bueno, ya acá encontró su lugar, unas condiciones tremendas, ¿no? Y la verdad que a mí me encanta. Por ahí mañana va al banco, pero bueno, tiene un potencial tremendo.
0: Me sorprendió. Es uno de los goleadores del equipo junto con Ramiro Tulián en lo que va del campeonato. Beto, te agradecemos un montón, como siempre, la onda, la predisposición. ¿Pensaste algo? ¿Qué tenés ganas de escuchar? ¿Qué escuchabas en tu época? ¿Qué escuchás ahora? ¿En el auto pones música? ¿Qué te gusta escuchar? Sí,
1: bueno, yo era muy de la Mona. Yo, como todo cordobés, cuartetero y la Mona. Así que cualquier tema de la Mona me venía bárbaro. Hoy ya más grande, a esta edad, ya hemos cambiado de música y y ya ahora escucho yo otras cosas, ¿no? Adoraciones, así que la bondad de Dios, vamos por ese lado hoy a esta edad, ¿no? Y es algo que me encanta, pero bueno. Ahí están en ustedes. Son dos cosas diferentes, pero cualquiera de las dos cosas.
5: Beto, pero bueno. Yo para mí no te encantará escuchar El Enamorado, no sé, pienso.
0: Puede ser.
5: El Piratón.
1: Sí, tal cual.
0: Gracias, Beto. Un abrazo.
1: Bueno, abrazo grande.

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0: 17:42 minutos en todo el país. Qué linda que está la tarde. 351-519-9915 es el WhatsApp de la radio, en donde estamos recibiendo un montón de mensajes, entre ellos audios.
1: A ver,
0: ¿qué dirá la gente esta hora?
2: Los oyentes.
0: ¿Sabes qué pasa? Hace mucho también.
2: Sí.
0: Creo que no estamos recibiendo chistes, ¿eh?
2: No. ¿Qué ha pasado con los contadores de chistes? Sí. ¿Dónde andan?
0: Ya llega la primavera, ya estamos en la primavera.
2: Estamos en una gran época.
0: Claro. Algo más jovial, exactamente. Bueno, muchos mensajes también por escrito,
2: sí, Mauri,
0: también a través de YouTube. Por acá, hola Cocolo, hola. Gitana, por fin me puedo comunicar con ustedes.
2: Si
0: aguante la B, dice Martín por acá. Ah, ayer me tomé un taxi y trajo un mensaje para ustedes. Usted, Cocolo.
2: Apa. ¿Cuál será?
0: De Esteban.
2: ¿Qué dice Esteban?
0: Que no cante más.
3: No, no, ese debe ser el mismo que nos...
0: decir
2: estoy
0: ese.
2: En mi mejor momento.
3: El mismo que nos llevó el otro día.
2: Por favor. Saludos para Celeste, le manda Roxana. Les agrego un efeméride, dice Fernando. Un día como hoy, pero de 1963, debutaba Ángel Labruna como técnico de River. Fue con una victoria 2-1 contra Racing. Dos goles de Luis Artime, el papá del Luifa. Mirá. Gracias,
0: mira,
2: Fernando.
0: Mira.
2: Muy bien.
0: Hola, gente de la POPU.
2: Hola.
0: El mejor cantante melódico, Mauricio Cocolo.
2: No,
0: saludo desde Rollito, Córdoba. Un abrazo grande, dice Daniel Romero por acá.
2: A ver qué dicen los oyentes con sus audios. Hola, hola, buenas tardes. ¿Quién anda por ahí?
0: Hola. Ya en un ratito, ya en un ratito.
3: O sea que se están gestionando cositas.
0: Claro.
3: Hay cositas.
2: Ahora entiendo.
3: Sí, sí, sí.
2: Tengo acá uno que lo quiere hacer renegar a Prato, ¿no?
0: ¿Qué pasó?
3: Encima le cuesta mucho.
4: Ya. A ver, ahora que lo tenés al lado a Prato, pregúntale si el clásico va a ser el 4 de octubre o el 4 de enero, porque esta mañana dijo que Argentina jugó el 30 de diciembre.
2: No. 30 de septiembre, se equivocó.
3: Son un par de meses.
2: A propósito,
0: sí.
2: Pregunto, ¿cómo ven que viene la expectativa por la selección argentina en Córdoba? Se vendió toda la popular que salió a la venta. ¿Y el resto?
5: El resto todavía es flojito.
6: El resto flojito, Mauri.
2: Lo que flojito,
0: pasa,
2: ¿no?
0: Nada. Es que si no viene Messi...
2: Le baja.
0: Yo pienso, creo que ya lo planteamos acá en este programa, ¿no? Con respecto a, bueno, una vez que Messi no juegue más con la camiseta de la selección argentina, ¿cómo van a tener que mermar los precios de las entradas, no?
2: Y no pasó. Los precios están igual que antes, se vendió toda la popular y las plateas que están a la venta todavía no se agotaron. Recordamos que por ahora es con 50% del estadio.
3: Sí, hay una reunión. Aún así, Mauri, está alcanzando y sobrando. Sí.
2: Exactamente, sobra lugar, raro.
3: En una hora, dos horas se suelen vender todas.
2: Acá Osvaldo dice, más allá de que no venga Messi, los precios son muy caros.
7: Sin Messi le va a costar muchísimo a la selección llenar los estadios.
2: Y ya está pasando.
7: Te lo digo y te lo afirmo desde ya en adelante.
2: Se está notando en Córdoba.
7: Hasta que el equipo encuentre una nueva identidad...
3: Figura,
7: va a costar.
3: Claro.
0: Pero bueno, antes acá en Córdoba tenemos clásicos, Talleres Belgrano,
2: mañana.
0: Talleres, exactamente. Y tenemos en comunicación a Rodrigo Acosta, director técnico de la Reserva de Talleres. Rodrigo, bienvenido, buenas tardes.
8: Hola, ¿cómo están toda la mesa ahí? Buenas tardes.
2: Buenas tardes,
8: gracias.
2: Muy bien. Hace un ratito charlamos con el Beto Fernández, el técnico de la Reserva de Belgrano. Ahora charlamos contigo, Rodrigo. Bueno, tienen previsto la misma pregunta que para el Beto. Él nos contó que algunos chicos que habitualmente ya tienen contacto con el plantel de primera van a bajar. ¿Ustedes más o menos tienen previsto algo parecido?
8: Sí, tenemos lo mismo, parecido por la magnitud del partido, ¿no? Por ser un clásico. Faltan confirmar algunos, pero sí, ya algunos tenemos confirmados que vienen a jugar.
2: ¿Y de los que tienen confirmado, Rodrigo, se puede saber quiénes?
8: Sí, Thiago Baroni, Bruno Trey, Lautaro Ortiz y Santino Barbi.
2: Ahí está.
8: Así que ahí está, tenemos eso en principio y bueno, hasta hoy laburamos con ellos y hay que ver si mañana lo que dispone el cuerpo técnico de Primera División, ¿no? Teniendo en cuenta que bueno, todavía no saben bien cuándo se juega el clásico.
3: Uh-huh. El resto de los pedidos, Rodrigo, son Chamorro, Chiavaza, Dávila y Baroni y Giovanni Baroni.
8: Eso mismo.
2: Va a depender de la fecha del clásico o de lo que resuelva el cuerpo técnico de primera.
8: Pero, claro, sí, como quieren afrontar la porque de la fecha también, porque así ellos ven cómo hacen los entrenamientos y en cuáles entrenamientos, si lo van a necesitar o no mañana, o el momento de que el chico juega, o sea, que vengan a jugar cualquiera, se pierde el día del partido y dos días más no puede estar en, digamos, haciendo un entrenamiento alto, ¿se entiende? Entonces, claro, yo entiendo entiendo las dudas que tienen ellos, o sea, no juegan no están mañana en entrenamiento de mañana miércoles y no estarían a disposición para entrenar en alta intensidad ni jueves ni viernes tampoco. Así que bueno.
3: Cuando decís las dudas de ellos, ¿con quién lo consensuás? ¿Directamente con Omar?
8: Hablamos con Cristian, con Sarmaté, nos llevamos muy bien con Juan. Si bien sabemos que la última palabra la tiene Omar, ellos directamente convivimos re bien con ellos, la verdad que son un cuerpo técnico espectacular, re cercano, donde muy seguros, así que la verdad que si bien por ahí no es directamente con Omar, la decisión sabemos que es de Omar.
1: Rodrigo, en tu primera observación, ya hace tiempo que estás, pero ¿cómo evaluás el nivel de divisiones inferiores de la Plaza Córdoba?
8: Muy bueno, muy bueno. Yo estoy acostumbrado, obviamente lo saben, a Buenos Aires, ¿no? Vengo de dirigir 8 años seguidos la Reserva de Lanús.
1: Por eso quería que de alguna manera, no sé si comparar es el verbo preciso, pero...
8: Es así, sí, yo comparo porque uno compara donde estuvo y donde vive, ¿no? Entonces yo estuve mucho con Urbano Bonaerense, donde es el jugador de Lanús y obviamente el jugador de también, no sé, de San Lorenzo, Huracán, Racing, Independiente, Banfield, ese... En un radio de 10 kilómetros son muchos equipos de primera división, y ni hablar los de Nacional B, porque también está Temperley, Los Andes, Brón de Adrogué. Entonces ahí, viste, la captación es más difícil. Yo digo que Córdoba tenés una captación de Talleres y Belgrano, y yo, también de Instituto, pero creo que es en menor medida, donde esto es una provincia, ¿no? Y una ciudad para estos tres equipos, nada más. Allá hay 7-10 equipos, y ni hablar Boca y River, que Boca no es tan lejos, ¿no? Si bien entrenan River y Boca, entrenan en el 6, un poquito más alejados, ellos tienen muchos medios de transporte para que los chicos lleguen.
3: Rodrigo, ¿cómo es trabajar en el día a día con tu hermano? En la cancha adentro era bravo, pero en el día a día, ¿cómo es? ¿Se ha calmado un poquito ahora?
8: Depende de cómo lo mires, adentro de la cancha sigue siendo igual. No sé si pudieron ver algún partido.
3: Sí.
8: No, después, bueno, Lau es un chico que tiene 20 años de carrera, un hombre que tiene 20 años de carrera profesional, y lo demás lo hizo el mismo recorrido en el que están estos chicos hoy, ¿no? Hizo infantiles, juveniles, reserva y primera. Sus años después de selección argentina, Europa, Boca, Lanús. Entonces, nada, muchísima experiencia, sabe cómo tratar, entiende lo que le pasa al chico, y bueno, después, como te digo, es un tipo de fútbol, como lo es Ezequiel Carboni también, ¿no? Ezequiel, el mismo recorrido impresionante que tiene, más allá que viene a dirigir Europa, encima sus hijos, que hoy sigue el día a día con Valentín, con Franco, con Cristiano. Nada, creo que tenemos mucha experiencia en lo que es el fútbol argentino, somos gente de fútbol, y conociendo una nueva manera de vivir, de trabajar acá en Córdoba, donde es muy competitivo. No solo Talleres es muy bueno, Belgrano es muy bueno, Instituto también, ¿no? Racing creo que está un escalón abajo, pero también son competitivos. El cordobés es muy competitivo, los clubes están bien, son fuertes, y más allá de eso, creo que los actos, no, los argumentos están puestos. Talleres está tercero o cuarto en la general de juveniles, Instituto está primero en primera división, Belgrano viene muy bien, hace años luchando en reserva, la plaza, vuelvo, no, por lo que me preguntaron, la plaza de Córdoba es muy competitiva, es muy buena, y también tiene jugadores que son campeones del mundo, ¿no? Futi, Molina, Julián, Dybala, y seguro que me estoy olvidando algún otro, pero eso para tirar rápido. Creo que el fútbol cordobés es muy bueno, muy competitivo.
3: Rodrigo, volviendo al partido de mañana, hay un nombre que me sigue haciendo ruido, quiero saber tu análisis, y es el de Valentín Dávila. Sí. Digo, por la expulsión del Canario, su titularidad en el clásico de primera es prácticamente confirmada.
8: Bueno, es esta duda de las que estamos hablando, ¿me entendés? Viste lo que te dije, o sea, el técnico tiene la duda, a ver cuándo juega, cuántos días de entrenamiento después se pierde, de preparar el partido del clásico de primera. Entonces, bueno, creo que Valentín, Emiliano, Gio, están en esas dudas, y Timoteo. Entonces, pues, bueno, vienen. Sí, yo hago la misma lectura que vos, obviamente. Así que Ah, por eso tranquilo y por eso las dudas del cuerpo técnico en terminar de confirmar si bajan o no.
2: Bueno, Rodrigo, muchas gracias por este rato de charla. Ojalá que salga lindo el partido. Tiene buena pinta, por lo menos en la previa. Llevas un tiempo ya en Córdoba. Esta es la radio del fútbol, de la música, del cuarteto. Es la radio popular de Córdoba. ¿Qué música te gusta? ¿Qué música escuchás? ¿Algo que prefieras?
8: Escucho, mira, rock nacional, pero la verdad, el último tiempo mucho cuarteto. Me dice... El cordón es muy alegre y te lo impone, y aparte es linda música, así que el cuarteto, ¿no? Todos, aprendí a conocer a todos. Por ahí a Buenos Aires había llegado Qué Locura, Sacatado, sí. Pero, ¿no? ¿Me entendés? Acá La Pepa, con La Pepa hemos hecho una amistad, son todos futboleros, he ido a Ulises, bueno, ni hablar La Mona.
0: Rodrigo, Rodrigo, te recomiendo que te hagas amigo del Negro Videla, que es el matador más cuartetero.
2: Más famoso
0: que te...
2: también.
8: Claro.
2: Sí.
8: También
2: Videla,
8: voy nombrando sí. a todos. Nombrando
0: sí. Claro. Es el que le canta los himnos a Talleres.
8: Claro, por eso digo Videla Cardoso. Voy nombrando a todos. Son muchos que voy conociendo, ¿me entendés? Ni hablar los chicos de los Herrera también, que son los hermanos de Qué Locura, ¿viste? Uh-huh. Involucrando con la ciudad, la manera de vivir.
2: Bien.
8: Ya te digo. No, obvio, estoy acá. Aparte, estoy encantado ni hablar del club que tengo. Talleres es espectacular. Veo que Belgrano está muy bien. Es el último campeón del fútbol argentino. Y tiene una ciudad y una provincia hermosa. Donde yo digo que cuando salí del club viví de vacaciones, ¿no? Vivir entre la sierra, un laguito. La verdad que estoy encantado con Córdoba. Tengo a mi hija en Buenos Aires, lo único, pero. ¿Me entendés? Pero la verdad que estoy muy, muy bien. Como verás, me voy involucrando en todo lo que es Córdoba.
2: Nos vamos con algo de La Pepa, entonces, Rodrigo. ¿Te parece bien? ¿Aprobado?
8: Me parece aprobado. Espectacular. Buenísimo.
2: Gracias. Un abrazo grande.
8: Gracias a ustedes. Gracias.
2: Rodrigo Acosta, el técnico de la Reserva de Talleres.

0: 8 y del final de este programa. Y antes de escuchar a la gente, quiero escuchar al ingeniero con tres por el mismo precio, ingeniero.
1: Tres al mismo precio por una figura, ¿eh? A ver. Por una figura del fútbol argentino.
2: Me tocó compartir tres veces la habitación con Maradona. Él se levantaba al mediodía, yo me levantaba más temprano. Bueno, si vos te levantás y a Diego lo ves que se afeita y esto y lo otro, si está contento, es un Diego. Si Diego se levanta, no habla, está barbudo y esto y lo otro, es otro Diego. En algún momento va a dejar de dirigir el Atlético de Madrid. Y bueno, y si el día de mañana están dadas las condiciones, yo creo que él tiene el deseo en algún momento de dirigir la selección argentina. Y el Cholo fue al Atlético de Madrid con un Atlético de Madrid que estaba muerto. Entonces él construyó también toda esta historia del Atlético de Madrid, donde jugar la Europa League era un milagro. Yo siento que Messi lo superó a Maradona. Diego se manejaba en muchos sectores del campo de juego. Messi es vertical, Messi gira y te encara, Messi es delantero, es contundente en los números. Sobre el Atlético de Madrid, donde jugar la Europa League era un milagro. Yo siento que Messi lo superó a Maradona. Diego se manejaba en muchos sectores del campo de juego.

0: selecciones del Coco Basile,
1: claro,
0: del
1: Coco
0: campeonas Basile de América 91-93. Y me quedé con lo de Maradona, que todos dicen lo mismo. Cuando Maradona estaba barbudo, sí, era porque la cosa venía mal.
1: Claro, claro.
0: Eso lo decían sus hermanos también. Linda historia la que trajo.
1: ¿Te acordás lo que decía Signorini? Con Maradona hasta el fin del mundo, con Diego ni una cuadra.
0: Es cierto. Con Maradona al fin del mundo, con Diego ni una cuadra. Último ratito.
2: Es un guerrero.
3: Atenta todo, Coco.
0: No le esquiva nada. No erro ninguna.
3: ¿Qué dice Roberto?
4: En realidad no canta nada.
3: Pero es que canta todo. Qué envidioso, Roberto. Qué envidioso.
0: A ver qué dicen los oyentes. Hola, ¿quién anda por ahí? Buenas tardes.
5: Hola, Mauri, equipo, ¿cómo andan?
0: Muy bien.
5: Ahí va un chistecito. Dice que la señorita le pregunta a Jaimito: Jaimito, ¿cómo se dice perro en inglés? Dog.
0: Dog.
5: ¿Y veterinario? Tor. ¿Dog? ¿Cómo tor?
3: ¡Ah! Dog.
5: Ponen algo de Germán.
6: Hola, ingeniero.
0: Sí.
6: Y los precios están caros, la economía está jodida, pero no es porque no venga Messi. Yo creo que la gente está enamorada de la selección y eso con el tiempo. No es que no vaya a olvidar a Messi, como no nos olvidó de Maradona, sí, Batistuta, Luque, porque esa gente va a quedar en nuestra retina por el resto de nuestras vidas. Pero creo que la selección, si sigue por el camino este que está, va a seguir enamorando y la gente va a seguir yendo y llenando de estadio como lo ha hecho siempre.
0: Gracias, un abrazo.
7: Cocolo,
0: sí,
7: es un zorzal. Cago a trapazo, pero un zorzal, no, al fin.
8: Mes de la primavera, mes de los, sí, piropos.
0: Mes de los piropos.
8: El abuelo que estaba sentado en la plaza y pasan dos chicas y le dice: adiós, preciosas. Y una se da vuelta y le dice: lástima que nosotros no podemos decir lo mismo. Hagan como yo. Mienta, dice la abuela.
9: Hola, hola, hola, buenas tardes, Marcelo, hola, me saluda.
0: ¿Cómo andas?
9: ¿Cómo estás, querida gitana? Sí. Cocolo.
0: ¿Cómo le va?
9: Un mamá, mamá.
0: Sí.
9: Dice: mamá, mamá, en el colegio me dicen que tengo la boca grande.
0: Ajá.
9: No le lleves la apunte, trae la pala que te doy el jarabe.
3: Pobrecito, dice el
0: hijo. Muy bien. Muy bien, la verdad estuvieron muy bien,
3: muy
0: muchas
3: de salón,
0: gracias.
3: Muy de salón, me encanta.
10: ¿Dónde andarás buscando amor? ¿Dónde?
3: Última ronda, Mauri, ¿o
0: vamos?
3: Algo, me voy con Fede Borello, algo de la gloria, Fede.
11: Bueno,
3: por favor.
11: Sí, a ver, tema sanción que puede recibir Instituto. En la gloria son optimistas en que va a quedar con una multa económica. Pero un integrante del organismo de seguridad, un integrante, no significa todo, quiere una sanción mucho más severa para Instituto. Quiere clausurar la Popular. ¿Cuál es el tema? Instituto va a jugar el próximo partido en el Kempes. Entonces a ese señor le dijeron: pará, pero ¿le vas a prohibir usar la Popular del Kempes? Y contra Boca, con estadio 50-50. Y ahí medio que esa persona dijo: no, bueno. Vamos a pensarlo distinto. La otra es que se demore un poquito en salir la sanción, entonces ya le pase para Riestra, fecha 14. Pero bueno, en el club confían de que no va a ser tanto, que solamente va a quedar en una multa económica y listo. Y nada.
0: Bien,
11: más.
0: Muchas gracias, Fede. Tema para seguirlo. Lo
1: oro,
0: charlamos,
1: oro para los Leones, Mauri. 3-1 a Chile.
0: Leones y Leonas.
1: Leones y Leonas, sí, señor.
0: Oro en los O de Sur. Va, suramericano, güey.
3: Nico Núñez, algo de la T.
12: Bueno, no lo mencionamos todavía, pero se va a jugar el clásico el día que se iba a jugar. No.
0: Confirmado.
12: Se mueve, sí, no se mueve la fecha del clásico, por lo
3: ¿el
12: tanto,
3: 4 de octubre?
12: No se, sí. Por lo tanto, no se mueve el cobro del día del club, se sigue pagando, se puede pagar a día de hoy, entran con cuota de septiembre los socios de la...
0: No, no lo dijimos, pero los de Córdoba, como dice Nico, domingo 5 de la tarde, Talleres Belgrano. Y la gloria... el viernes.

0: es 2:15 de la tarde, va a visitar a Independiente en Avellaneda. Eso está todo recontra confirmado.
1: Una del Pirata.
2: Debíamos la información del partido de mañana. Los socios con carnet al día podrán ingresar a la tribuna Cuellar. Cuellar alta y baja para el partido reserva de mañana.
0: Socios con carnet al día.
2: Sí, entonces, señor, con cuota al día, sin ningún tipo de deuda.
3: A las 7, Mauri, sale el fallo de Boca Vélez por la Copa Argentina. Chachas en la cola para Boca. Y que no se porte mal porque la próxima será peor.
0: Bien, muchas gracias, ingeniero Celeste. Programón el de hoy. Sí. Nos hemos pasado apenas 2 minutitos. Se van a quedar con la Vuelta Popular.
1: Mañana.
0: ¿Con qué nos vamos?
1: Con monadas.
0: ¡Ah, la monada!

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1: La radio te informa la hora. 18:04. Ahora en tu radio, los datos del tiempo. Temperatura 13 grados. Humedad 48%.
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0: 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Estos son algunos de los títulos importantes en el país, en la región y el mundo. Infobae, gira presidencial. Milei llegó a Nueva York y se encontraría con Trump durante una sesión del Escudo de las Américas en la ONU. Los mandatarios de Argentina y Estados Unidos tienen previsto participar en una reunión extraordinaria de esta iniciativa geopolítica que fue diseñada por la Casa Blanca para enfrentar a los cárteles de droga asociados a China e Irán. Todo Noticias. El gobierno volverá a reunir hoy a la mesa política tras las tensiones con Patricia Bullrich por el presupuesto. El gobierno se reúne este martes a las 13 horas con la mesa política para abordar las negociaciones por el presupuesto del próximo año y las otras iniciativas de la agenda legislativa del oficialismo en el Congreso. El encuentro estará atravesado por las recientes tensiones entre Bullrich y otros miembros de la cúpula del Ejecutivo por los recortes en discapacidad introducidos en el proyecto de presupuesto 2027 que el Poder Ejecutivo giró a la Cámara de Diputados. A24. Icardi estalló contra el Ministerio de Transporte de la provincia de Buenos Aires. El futbolista cuestionó la medida que tomaron las autoridades bonaerenses después del video publicado por la China Suárez y aseguró que tiene una licencia italiana vigente hasta el 2029. Todo por un ratito de chimento. A través de su cuenta de X, el futbolista respondió a la publicación de las autoridades donde difundieron la sanción, que cuestionó al asegurar que su licencia italiana está vigente. Pronto más información. Hasta entonces. La radio te informa la hora. 18:07. Ahora en tu radio, los datos del tiempo. Temperatura 13 grados. Humedad 48%.
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0: Estos son algunos de los títulos importantes en el país, en la región y el mundo. C5N. El gobierno se reúne con la UIA en medio de la crisis y la caída de la industria. El secretario de Coordinación Productiva, Pablo Lavín, recibe hoy a la cúpula de la Unión Industrial Argentina debido al reclamo por la decisión de dar marcha atrás a la posibilidad de empresas de operar a través de las ALIX y no pagar impuestos al cheque. Noticias argentinas. Casi la mitad de los autos cero kilómetros en Argentina se compran financiados. El crédito prendario alcanzó en agosto al 49,9% de los patentamientos de vehículos nuevos. Comprar un auto cero kilómetro financiado tiene un peso muy importante dentro del mercado argentino. Los últimos datos muestran que prácticamente la mitad de los vehículos nuevos patentados durante agosto estuvo asociada a una operación de crédito prendario. TIC. Lionel Messi mostró la camiseta especial que usará en su partido de despedida de la selección argentina. Para toda la vida. Messi publicó un video en su cuenta oficial de Instagram y mostró cómo será la camiseta que usará en su partido de despedida con la selección argentina durante la próxima fecha FIFA. Último partido, una camiseta para toda la vida, escribió el astro rosarino en las redes sociales. La publicación rápidamente se viralizó entre los fanáticos y despertó miles de comentarios de sus seguidores en la previa de un encuentro muy especial. Pronto más información. Hasta entonces.
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0: Hola, bienvenidos. Aquí los principales títulos del momento. Página 12. Pese a la puesta en escena de Milei, el gobierno británico autorizó una prórroga de las licencias petroleras en Malvinas. Son recursos nuestros, lanzaron desde la ocupación de las islas. La Asamblea Legislativa de los Kelpers anunció la extensión por 5 años de todas las operaciones offshore e informó que la medida cuenta con el respaldo de Londres. Milei está en Nueva York y espera un nuevo gesto de Trump para sostener su flamante postura sobre la soberanía. Infobae. Piti Álvarez chocó contra un auto que cargaba nafta en Chacarita. Fuentes cercanas al músico precisaron a Infobae que el hecho ocurrió en una estación de servicio ubicada en el cruce de las avenidas Jorge Newbery y Corrientes. El artista y el conductor del vehículo resultaron ilesos. TN. Javier Milei criticó la política fiscal de Brasil y profundizó la tensión con Lula antes de la cumbre en la ONU. El presidente le contestó a quienes indican que el país vecino es un modelo a seguir. En 2001 teníamos una situación parecida y ya sabemos cómo terminó, afirmó. Ambos mandatarios participarán en la Asamblea General de Organismos Multilaterales en Nueva York. Esto pasa en la Argentina y en el mundo. Hasta la próxima. Hola, bienvenidos. Aquí los principales títulos del momento. El canciller. El gobierno de la ciudad pedirá el jury para la jueza que cuestionó la baja de edad de imputabilidad. Como adelantó Macri, el Ministerio de Justicia hará una presentación ante el Consejo de la Magistratura luego de que la Fiscalía apelara el sobreseimiento de un adolescente de 14 años por tentativa de robo. Estamos indignados. Este tipo de fallos te pone en crisis todo un trabajo que se viene haciendo, que se hizo en el Congreso Nacional, que bajó la edad de imputabilidad para que aquel que no cumple la ley tenga sus consecuencias, sostuvo el ministro de Justicia porteño, Gavino Tapia, quien anticipó que hará una presentación a título personal ante el Consejo de la Magistratura. Todo noticias, fuerte advertencia de Lula a Trump. Brasil no cabe en el patio trasero de nadie. El presidente brasileño pidió una reforma del Consejo de Seguridad y abogó por negociaciones para poner fin a las guerras. Somos todos rehenes del inmovilismo de un Consejo de Seguridad que no cumple su papel, afirmó Lula, primer líder mundial, en dirigirse al Pleno de la Asamblea General de la ONU en su reunión anual. El presidente brasileño advirtió de las tentaciones hegemónicas en América Latina de la mayor potencia del mundo, en alusión a Estados Unidos, y recalcó que la región y Brasil necesitan de socios con una agenda positiva y no de presiones externas. Canal 26. Tiroteo en una escuela de Turquía. Hay al menos 11 heridos y un menor detenido. El hecho ocurrió este martes en la provincia de Manisa, en la zona oeste del país. El atacante fue detenido, tiene apenas 15 años y es un estudiante de la institución. Esto pasa en la Argentina y en el mundo. Hasta la próxima.
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5: Hola, bienvenidos. Aquí los principales títulos del momento. Noticias argentinas. El presidente Milei viajó a Nueva York en un avión privado porque el avión presidencial está en mantenimiento. Voló en el Gulfstream G500 de la empresa Flysar, una empresa utilizada frecuentemente por empresarios, artistas y funcionarios, entre ellos Claudio Chiquitapia. Flysar es propiedad de Gustavo Carmona y el costo de su utilización ronda aproximadamente los $150,000 más gastos. Radio Mitre, Cataratas del Iguazú, cierran el circuito de la Garganta del Diablo durante 40 días por el riesgo de la crecida por el Niño. El Parque Nacional Iguazú quitará las pasarelas de manera preventiva por el fenómeno del Niño y mantendrá el resto del predio abierto. La Garganta del Diablo quedará inaccesible durante las tareas. C5N, Donald Trump en la Asamblea General de la ONU. ¿Hacemos un trato con Irán o los aniquilo definitivamente? El presidente de Estados Unidos amenazó al país de Medio Oriente en pleno discurso durante su presentación en Naciones Unidas. Según el republicano, su ofrecimiento es reconstruir la República Islámica. El mandatario planteó que deberá tomar una decisión sobre los próximos pasos frente a Teherán y presentó como alternativas la negociación de un acuerdo o una nueva escalada militar. Esto pasa en la Argentina y en el mundo. Hasta la próxima.
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9: La radio te informa la hora. 18, 24 minutos. Ahora en tu radio, los datos del tiempo. Temperatura 13 grados. Humedad 48%.
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1: Hola, bienvenidos. Aquí los principales títulos del momento. C5N, Coima Serandís. La Cámara Federal de la Ciudad de Buenos Aires confirmó el procesamiento de Diego Españolo. Lo decidieron los jueces Roberto Boico y Eduardo Fará. El ex titular de la Agencia Nacional de Discapacidad es investigado por irregularidades en la compra de medicamentos y los camaristas dieron por probada una asociación ilícita conformada por funcionarios públicos y privados. Españolo fue acusado por los delitos de negociaciones incompatibles con el ejercicio de la función pública, defraudación por administración fraudulenta agravada por haber sido cometida en perjuicio de la Administración Pública Nacional y cohecho pasivo. TN, encuentro bilateral. Trump y el primer ministro del Reino Unido mantuvieron una reunión y hablaron sobre el conflicto por Malvinas. Lo reconoció el líder republicano en una rueda de prensa junto a Andy Burnham. El encuentro tuvo lugar en el marco de la Asamblea de la ONU en Nueva York. Las relaciones están mejorando, dijo el presidente estadounidense. TIC, los Leones derrotaron 3-1 a Chile y ganaron la medalla de oro en los Juegos Suramericanos. El equipo masculino de hockey se impuso sobre el país trasandino y sumó una nueva medalla para la delegación argentina. Con goles de Santiago Tarazona, Martín Ferreiro y Franco Agostini, los dirigidos por Juan Manuel Vivaldi sellaron un torneo perfecto. Terminaron invictos con 5 victorias, 41 tantos a favor y

apenas 3 en contra. Esto pasa en la Argentina y en el mundo. Hasta la próxima. La radio te informa la hora. 19, 2 minutos. Ahora en tu radio, los datos del tiempo. Temperatura 13 grados. Humedad 49%.

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0: Viernes, chicas y chicos, así convertíamos el tema Dime, incluido en nuestra tercera larga duración. Nos vamos a ir a una pausa y luego...
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6: La radio te informa la hora. 19:20. Ahora en tu radio, los datos del tiempo. Temperatura 12 grados. Humedad 50%.
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0: 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El canciller agenda en Estados Unidos. Javier Milei concretó este martes su primer contacto cara a cara con Trump en la cumbre del Escudo de las Américas que el presidente estadounidense convocó en Nueva York. El encuentro, celebrado en un salón de las Naciones Unidas, fue la primera actividad oficial del libertario en la ciudad y reunió a unos 20 mandatarios de la coalición contra el narcoterrorismo, a la que la Argentina adhirió desde su lanzamiento. Tuvimos una gran victoria en Argentina, aseguró Trump, quien disertó poco después de que Javier Milei. Clarín, Malvinas. Cancillería presentó una protesta formal contra el Reino Unido por la extensión de las licencias a las petroleras en las islas. El Ministerio de Relaciones Exteriores presentó una nota ante la Embajada Británica para rechazar enérgicamente la prórroga de los permisos de producción de hidrocarburos en el archipiélago. Desde el Palacio San Martín advirtieron que estas acciones unilaterales vulneran los mandatos de la ONU sobre la disputa de soberanía. Deportes, Olé, Juegos Sudamericanos. Hay cambio de planes para la selección argentina en los Juegos Santa Fe 2026. La organización informó que la semifinal de fútbol masculino frente a Perú, que originalmente estaba programada para las 15, finalmente comenzará este miércoles a las 14 en el Estadio Marcelo Bielsa. En cualquier momento volveremos con más noticias. La radio te informa la hora. 20. Un minuto. Ahora en tu radio, los datos del tiempo. Temperatura, 11 grados. Humedad, 53%. 52 y 118 kilómetros. 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

0: Hora 25 minutos y ya nos vamos, me voy porque ya está Conradito acá. Hola Conruz.
1: Hola, ¿cómo le va?
0: Ahora me tengo que llevar bien con vos.
1: No nos queda otra, y sí, pero como siempre nos hemos llevado.
0: Horrible, te voy a tener que bancar. Te voy a tener que bancar sola, porque antes estaba la Agos, que bueno, me gustaba charlar con ella.
1: Sí,
0: así
1: me
0: que
1: como un yuyo a mí, pero no te queda otra.
0: Y ahora con Dios mío.
1: Hablando de Agostino, le mando un saludito a la señorita Brunetti.
0: Dios
1: se
0: mío.
1: Nos está cuidando y se nos está poniendo 5/5 para sumar una más a la familia popular.
0: Está preparando el nido. ¡Ay, Dios! ¡Hay un pollito en camino!
1: Mira
0: cómo se me eriza la piel.
1: ¿Vos a la pollito le dijiste pollito desde siempre?
0: Desde los 3 meses de vida.
1: Bueno.
0: Porque en su momento iba a decir mi ex suegra. ¿No es más fácil decir su abuela?
1: Sí, su abuela.
0: Sí, la abuelita del apoyo. Le mando un beso a la abuela Gris. Le tejió un enterizo amarillo. Al crochet, era amarillo patito.
1: Era un pollo.
0: Era un pollo, pero vos sabés que mi suegra le puso tanto almidón que quedó duro el trajecito. Y a los 3 meses, cuando se lo puse al apoyito, quedó dura así. Y quedó en esa posición. Digo, ¿qué pasa que no se mueve la criatura? Parecía un pollo porque se le salía la colita con el pañal.
1: Hermoso.
0: Todo duro, así, parece un pollo.
1: Pero todo demasiado armado.
0: Todo armado, digo, parece un pollo. Y entonces, desde los 3 meses de vida de mi hija, le digo pollito.
1: Es un pollito. Y ahí quedó pollito.
0: Y hasta el día de hoy, va camino a los 21 años, pero para mí sigue siendo pollito. Así que le mando.
1: Yo en el poroto.
0: Yo en el porotito. ¿Y te siguen diciendo porotito?
1: No, ya está bastante
0: ahora,
1: grande.
0: Ahora sos el efecto de los porotos.
1: Sí, puede ser una fechoada con el poroto.
0: Así que llevamos tranquilidad a la audiencia. La Agos no nos va a acompañar por un tiempito, justamente porque se está preparando para recibir a la porotita. Así que le mandamos un beso, un corazón enorme. La vamos a extrañar. Pero una vez que ya se acomode, obviamente va a estar de nuevo con nosotros.
1: Le vamos a hacer el aguante desde acá y vamos a tener.
0: Imagínatela ahí a la otra polla. Qué hermoso. Conrado,
1: vamos a tener que empezar a llevar bien.
0: Ojalá te vomite.
1: Vamos a tener que. No, ¿cómo? Una vez alcé uno y me zurró entero. Ah, viste qué linda palabra. No quise ser escatológico.
0: Bueno, mi negro, ya te robé 7 minutos. Pero bueno. A mí la Agos me dijo, hasta las 8:30 anda agitando.
1: Bueno, claro, y le hace caso y no viene mal.
0: Con razón me dijo, dale hasta las 9.
1: Yo no vengo más. ¿Qué cosa? Hora y media, corre.
0: Bueno, negrito querido, te dejo con la audiencia. Chau, chi.
1: ¿Se quedan con modo?
0: Claro, claro que sí. Con modo cuarteto, por aquí pasó la gitana. Será hasta mañana. Nos vemos. Chao.

Muy buenas noches para todos. Estos son los títulos del portal de Cadena 3 Argentina de la hora 20. El lunes 9 de noviembre será feriado nacional por la visita del Papa León XIV a la Argentina. Lo confirmó la ministra de Seguridad, Alejandra Monteoliva. Además, el jefe de gabinete de Córdoba, Manuel Calvo, confirmó que el martes 10 también será feriado en la provincia de Córdoba.

posesión demoníaca, desnudo y horror. El crimen del adolescente a manos de su padrastro TikToker en Córdoba. Hermenegildo Acosta, de 35 años, conocido en redes sociales por videos virales, quedó detenido e imputado por homicidio calificado en relación al hecho ocurrido en Copacabana, en el norte provincial. Su hijo, de 17 años, también fue arrestado como presunto coautor del hecho.

0: Copa Argentina, AFA dio por ganador a Boca. El Tribunal de Disciplina de la AFA falló en contra de Vélez por unanimidad y desestimó el reclamo presentado por el club por la inclusión de 6 jugadores extranjeros en planilla cuando el reglamento establece un máximo de 5. Cielo despejado en Córdoba, temperatura 15 grados, humedad 40%, viento del noreste a 13 kilómetros por hora, visibilidad óptima 10 kilómetros, hora 20, 14 minutos.
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0: rechazame y te vas. ¡Si no! ¿Y ahora qué te vas? No dijo nada en un tono serio.
1: No sé ni a dónde irás.
0: ¿Cómo los extrañé? ¿Cómo anda la gente linda, la gente bella, la gente preciosa?
1: ¿Te vas? Recuerda que el amor espera.
0: ¿A dónde te vas a ir? Vení, vení, vení. Hola, ¿qué tal? Besito para todos. En especial. En especial para la gente que está prendida, la más popular de Córdoba y del país. Ay. ¿Cómo anda la gente linda? Qué lindo, cómo. Mis suspiros son de extrañitis, chicos. Los extrañé en la noche de anoche. Sí, cómo los extrañé, pero bueno, estuvimos trabajando hasta tarde, estuvimos haciendo muchas cosas. Qué lindo fin de semana. Me parece que me voy a empezar a pirar los fines de semana al baile, así que me gustaría que me cuenten a qué baile vamos los fines de semana. Sí, nos hacemos cargo, claro. Te hacemos la previa, te acompañamos de lunes a viernes y los fines de semana metemos cuarteto.
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0: No, bueno. Hola, buenas noches. Soy Ale de Trenquelauken. Hoy por primera vez hice tallarines caseros. Muy linda la radio y me manda fotos de los tallarines. Encima están bien gruesos. Tienen el ancho de un glicín. ¡Ay, qué! Así vamos a arrancar. Es martes, chicos. ¡Paren un poco!
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20:27 en la República. ¡Mirá la hora aquí! Me siento tan solo, la Pepa Brizuela con la banda de Tocarli. Qué lindo, cómo anda la gente linda, che, cómo los trata la jornada de martes. Vamos arrancando la semana, que se vienen los calorcitos. Nos tentamos con cortar la semana en cualquier momento, en cualquier lugar y en cualquier todo. La ira. Leo algunos mensajitos también de la gente que se comunica a través de YouTube. ¿Quién me habla acá? ¿El señor Rudy Mairena? ¿Cómo le va, señor Rudy Mairena? ¿Todo bien? Profesor de boxeo, de los mejores que tiene Córdoba, ¿no? Y tiene una muy grata forma de cobrar. Te sube el ring cuando no le pagas. Me contaron. Siempre pagué yo, siempre en términos y en forma. Hola chicos, recién hoy volvimos desde el sábado que me gané las entradas al Toro. Estuvo muy bueno, todos disfrutando y con novedades de escuchar a su hija cantar. Claro, porque cantó la hija del Toro también.

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0: Tarde todas, ¿qué se come hoy, chicos? Bueno, tenemos algunas noticias, algunas novedades. Me voy a leer el chat de YouTube. Hoy voy a estar hablando con la gente de YouTube. Somos Gustavo y Silvana de Carnerillo. Nos gustaría escuchar Puñalada, siempre los escuchamos. Abrazo grande, éxitos. Nos habla Gustavo Aguilera, por supuesto. María Belén dice, saludos para el profesorado docente, la Carlota Córdoba. La gente que nos escucha de distintos puntos del país, che. Estamos un poquito tarde, tengo que cumplir. Nosotros siempre a esta hora arrancamos con un retro. Tengo algunas cositas para charlar. Hoy es martes del cuarteto, todo lo mejora. Tengo novedades de Luke Rap. Viene el Papa Córdoba, ¿vieron la fecha? Pueden programar el tema de la Mona para cerrar.

versión en vivo de qué personajes. Fue ella, fui yo. 20:36. Hola, la mejor radio de todas desde Rancún, La Pampa. Saludos a todos y pasame septiembre, tú fuiste mía. Dedicado para Alma y Pía, que son fanáticas de la Popu. Saludos a la gente de La Pampa, che.

0: Hola, Puyol Prime 2010, dice. Mira vos. Yo particularmente no te extrañe, pero seguro que mucha gente sí. Buena jornada, fenómeno, acá laburando. Bueno, está bien, yo sí los extrañé, ¿saben? Hola, buenas tardes, soy C. Me río porque otro debe escuchar y debe decir, uy, sentí como lo bardean. Yo me río, nos tenemos que reír entre nosotros, chicos. Claro. Hasta ayer no vine porque el domingo tuve hasta las 2 de la mañana transmitiendo los desacatos, papi. Hola, soy Toto de Ute. ¿Podés poner algo de Orly, un gran señor? Bueno, podemos armar algo de los Orly para el retro de mañana. Puede ser, puede ser.
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0: Demencia, desde la casa del cuarteto Lucra, la conga y de la planta, chicos. Che, me quedo con Lucra. Me quedo con Lucra porque va a grabar con Thalía, nada más ni nada menos. El señor Lucra, a ver si lo tengo en audio, te lo tiro, a ver si lo escuchamos.
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0: Bueno, Lucra, estamos al aire, estamos en vivo, ojo.
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0: Bueno, ese es el video. Ese es el video que subió Lucra a sus redes sociales junto a Thalía, diciéndole que hacía cuarteto para Cheto, que no sé qué, que qué sé cuánto. Y dice justamente así, Lucra, que está cansado de que le digan que hace cuarteto para Cheto.
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0: Bueno, y ahí putea, se enoja, hace todo el maricoche. Pero hay una parte muy graciosa que dice que parezco al burro de Shrek. Pero bueno, parece el burro de Shrek. ¿Qué quiere que le digamos, señor Lucra, por favor? Así que bueno, anuncio temita nuevo, otra reversión, ¿a quién le importa? Va a salir este jueves, Lucra junto a Thalía cantando cuarteto. ¿Quién te ha visto y quién te ve?

0: Estamos con algunas novedades, los voy leyendo, qué me cuenta la gente, desde dónde nos escuchan. Me dicen por acá, ¿cómo hago para anotar a través del WhatsApp mensajes? 3515-199915.
1: Vamos al ritmo de la cumbia.
0: Pa para para pa pam pam para para para pam. Te estamos escuchando, mi amiga y yo, del barrio La Costanera, de la ciudad de Jesús María, por la app del celular. Llega de 10, dice por acá. ¿Quién me escribe? Esteban, ¿cómo le va? ¿Todo bien? ¿Todo bárbaro? Dentro de mí. Hola, buenas tardes, soy de Salto, provincia de Buenos Aires. Me podrán pasar un temita de Eugenia Quevedo, Amiga, la que canta con Ángela Leiva. Hay un temita nuevo de Ángela Leiva, pero creo que medio lentón. Lo vamos a estar repasando en un ratito nada más.
1: ¡Vamos, Ale!
0: Che, ¿pueden programar la cancioneta de la Mona con la que vamos a cerrar el programa del día de hoy? Por supuesto que lo programan ustedes. Como dice que lo baila.

0: ¿Dónde andarás y ahora te vas, trula? Hola, buenas noches, hermoso el programa. Quería mandar un saludo a mi amor Adrián y pasame el tema como un delfín de la mona. Bueno, programando para el bloque de cierre.
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Bueno, 20:54. Hay gente que me está preguntando acá en el mensajero. Los martes. Los martes para nosotros son de opinión de ustedes. Lo vamos a decir de esa manera. Lo vamos a plantear de esa manera. ¿Por qué? Porque los martes nosotros descubrimos versiones originales. Y los martes les preguntamos a ustedes con cuál versión se quedan primero. Para este martes he traído algo en italiano, algo distinto.

0: Juan Boglio, Vica la Luna nos dice Fiordaliz. Siempre me salió mal, lo practiqué 78 veces y lo dije mal al aire. Fiordalizo es la versión original de esta canción.
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0: Cántalo, cántalo, cántalo.
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0: mica la luna. O la versión en español, como la conocimos nosotros, yo no te pido la luna de la conga. ¿Con cuál versión te quedas? ¿Me contás? ¿La versión en italiano o el cuarteto?

0: ¿No te das cuenta que te dice va como loco?
1: Dígale que era extraño.
0: Bueno, ¿qué dice la gente? ¿De qué lado se ponen? ¿De la versión original? ¿De la versión de la conga? Son un montón de mensajes. Hola, buenas noches, Conrado. ¿Cómo se puede hacer para que se ilumine la ruta de Villa Los Llanos hasta la ruta variante Juárez-Selman? O que la marquen, es un peligro circular, está muy oscura, dice Daniel. Muy bien el reclamo. Hacemos llegar el reclamo. Conra, querido, qué hermoso programa. ¿Y qué tema ese de la conga? Se habré chapado en los bailes, dice Hugo. Bueno, Hugo, está bien. Si te retrotrae eso, me parece que está muy bien. Versión de cuarteto, hermano, me dice Martín, sin dudarlo. Hola, chicos, ¿le pueden mandar un saludo a mis hijos, Huguito y Mateo, que los amo de parte de la mamá? Pasame un temita de la Mona. Ya voy a ir con un tema de la Mona. Porque tengo una nota, es más, ya mismo, no le vamos a dar tanta vuelta. ¿Ustedes se dieron cuenta qué día viene el Papa? No voy a decir más nada. Yo estuve ir pegado al artista de la semana y tenemos varias cositas que cumplir.
2: La con.